¡Epa! Aquí Benito de Hernani al aparato. Joder, qué placer es estar en este grupo de sonados. Venga, saluditos.

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2: Antonio, me lo respeta, yo me pongo a repartir hostia, ¿eh? Avisado estáis.
3: Buenas tardes, hola, ¿qué tal? Hoy va todo bien, hoy todo perfecto. Yo no sé qué pasó ayer, no sé si es que alguien me está haciendo vudú o está intentando, no sé, tocarme los botones a distancia, vete tú a saber. Ayer no iba absolutamente nada y hoy va todo. La diferencia es que yo no he tocado nada. Simplemente reiniciar el ordenador. Las cosas de la tecnología. En fin, venga, vamos al lío. 12 del mediodía, una hora menos en Sevilla. Esto es Te va a sonar. Abrimos el Club de los Sonaos hasta las 2 en punto de la tarde. En este 30 ya de serpiente. Hoy serpiente se marcha al carajo. Mañana ya, día 1. Mañana ya se le da la vuelta a la hoja del candelario. Por mucho que te guste la fotito que tiene el mes de serpiente. Hoy es el cumpleaños de uno de mis gemelos, de mi Alexis. 13 añitos el tío ya. ¡Wow! 13 añitos, a ver qué me saca. Felicidades también a Mari Carmen, la del Palao, que cumple añitos. Es que de verdad, cada vez que la veo con el acordeón, es que es chanquete en mujer. Lo que pasa es que chanquete sabía tocar el acordeón. Mari Carmen lo que sabe es cogerlo. Bueno, te toca un poquillo, claro. Yo también con el Casio Tone tocaba aquello de tiri, ti, ti, ti, ti, tiri. ¿Te acuerdas del Casio Tone? Spectrum 48K. Hostia, estaba el ordenador aquel. A mí nunca me gustó el Amstrad de la pantalla verde. Nunca me gustó a mí aquel ordenador. Yo después del Spectrum, yo siempre presumo de que la gente de mi generación, yo tengo 35 años para 36. Bueno, pues la gente de mi generación hemos vivido cualquier avance tecnológico de prácticamente de nuestra sociedad. La llegada de la televisión en color, la llegada de las consolas. En cuanto a ordenadores, pues ya te digo, desde el Spectrum 48K, pues luego tuve el Commodore 64, ya el Commodore Amiga, que eso fue el Amiga 500, tío. Vaya salto de calidad fue aquello. Y ya empezaron los PCs. En cuanto a consolas, pues aquella antigua que había que simplemente podía jugar, el mando era una rueda. Y solo podía subir el palito para arriba y para abajo para jugar al tenis. Luego ya vino la Atari, la consola la Atari. En fin, el nacimiento del CD. Hostia, es que el disquete, tío. ¿Te acuerdas cuando se usaban los disquetes? Había unos más pequeñitos de 1,4, si no recuerdo mal. 1,4 megas, un disquete. Y luego estaban los del instituto, que eran unos muy grandes, muy finitos. Y es que lo hemos vivido todo, lo hemos vivido todo. En fin, bienvenido, bienvenida. 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Y que seguimos esperando a que Apple Store publique para iOS. Sí que te traigo una buena noticia y es que ya hoy he podido, por fin, registrar el dominio sonaosfm.com. Ahora tengo que esperar a que me manden las claves para la web. Ya la tengo al menos de inicio hecha, aunque expondrá en construcción. Pero ya está lo que viene siendo el inicio ya hecho y con un reproductor también. El WhatsApp, venga, importante, 654-232-661, para que me mandes lo que te salga de los botones. Repito, 654-232-661. Espero no pasar mucho calor hoy, y es que me he tenido que enclaustrar aquí. Normalmente hago el programa con una rajita abierta. Hablo... Joder, qué feo ha sonado esto, coño. La rajita de la ventana. Pero es que yo no sé, el del local de abajo, yo creo que es aficionado. Yo creo que aficionado a la radial. O que tiene la uña muy dura, o vete tú a saber. Pero el tío lleva toda la mañana y con la radial encendida. Yo vivo en Puerto Banús, pero claro, para no dejar a la mamá mala, que no, bueno, no se quiere quedar sola aquí, ni se quiere venir a mi chalet de Puerto Banús. Así que compré un piso aquí en un barrio de Málaga. Y aquí estoy con ella. Ya tengo yo la hacienda abandonada, pues está aquí con la mamá. En fin, vamos a poner un temita y vamos entrando en calor. De verdad, qué alegría empezar y que todo funcione bien. ¿Qué he dicho yo para que me ponga ya visibilidad restringida en el TikTok? De verdad, el chino del TikTok me tiene ya... como el día que me lo encuentre... De verdad, me tiene ya...
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0: Pues ya lo tienes, te invita a bailar, es Dani Fernández.
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0: Venga, DJ, por supuesto, también un saludote enorme a todas las emisoras asociadas, os prometo. Vea, mañana es día 1, mañana ya os prometo que voy a tener aquí delante mío un papelito con todas las emisoras asociadas para poder saludaros también. Perdón, perdón. Que no doy últimamente, no sé qué pasa, que últimamente es que no doy, joder, es que no doy ni para sacar un papelito y ponerme a apuntar. Venga, voy para el WhatsApp a ver qué me estáis mandando. Al 654-232-661. Te recuerdo que estoy también en directo a través de Twitch y TikTok. Siempre recomiendo el Twitch por encima del TikTok porque, bueno, pues se crea un canal de chat donde tenemos ahí un montón de sonados y sonadas que dándole que te pego. Pero dándole que te pego hablando, ¿se entiende? ¿Me puedes ver haciendo el programa? Si te puedes permitir ponerte delante de la pantallita, claro. Si tienes un bar, un negocio y tienes una tele, pues hay gente que me pone en la tele. Ahí en grande. Pues te decía que en DJ Tony Solís, en Twitch y en TikTok podrás ver el programa. Y muchas de las canciones que te voy poniendo también podrás ver el videoclip. El primer WhatsApp del día lo he recibido de Antonio de la Roza. Decía, hola, buenos días, Tony, sonao. Y me manda aquí una foto de la delantera, pero no precisamente de la de su equipo favorito.
2: De verdad que...
0: Pero mira, mira, me gusta, tío. Javi, desde Yecla, dice, buenos días, trastornao. Acabo de darme cuenta de que me has hecho una receta. Joder, ¿qué? ¿Una receta? Te mandé de los primeros el audio y te la has pasado por el arco del triunfo, jaja. Eso se merece una llamada perdida cuando cante en directo. ¡A la mama que va! ¡A la mama! A ver, mucha gente... Una de las cosas de Sonar FM que como, bueno, pues no... De pasta vamos a gastar la justita, pues los jingles lo va a hacer los oyentes. Y entonces cada dos canciones suenas...
3: Hola, soy Pepito y soy un sonado. Soy Pepito de Valladolid.
0: Hostia, se me habrá pasado el tuyo. Mándamelo de nuevo y cuando yo tenga... Tengo ahí unos pocos que me tengo que poner. Joder, es que eso no viene en lata, eso hay que ponerse a montarlo y hacerlo, ¿eh? Este es el Bau de la Jineta. Joder, todavía no sé dónde está esto de la Jineta, tío.
4: Hola, Tony, buenos días. ¿Qué tal? ¿Cómo vas?
0: Bien, bien.
4: Métele una Ezequiel que está con el regazón a tope. Vamos ahí, métesela, métesela.
0: Mira, de verdad, yo no entiendo esto del Juanqui. Menos cine. Ayer fui al cine, efectivamente. Joder. A ver, a mí es que el cine me encanta y encima tengo una amiga que trabaja en el cine y bueno, pues... Pues coño, ¿por qué no decirlo? Pues me cuela y me regala palomitas y el refresquito y tal y cual. Luego cuando viene a la discoteca, pues al revés, yo no le falta ni gloria. Ayer estuve viendo la de No quedan junglas o Ya no quedan junglas. Ah, flojita, flojita, es española, pero el protagonista es Ron Perlman. Este hombre lo conozco yo desde hace un montón de años, que hizo La Bella y la Bestia, una de las primeras adaptaciones que se hizo. Bueno, a ver, el tío se ve con una prostituta. No voy a hacer spoiler, es el argumento, ¿eh? Se ve cada jueves con una prostituta que le recuerda a su mujer, que por lo visto murió. Pero solo para hablar, no para el tema, solo para hablar. Nada de delicioso. Y a la chiquita esta, pues la matan. Y ya está, ya a partir de ahí es una historia de venganza. No está mal, ¿eh? No es un peliculón, pero tampoco es un truñaco. Hostia, y ver a Ron Perlman, que el tío habla casi todo... Lo único que habla en castellano es para insultar, cabrón, huevo. Pero ver al tío ahí cascando en inglés, tío, no, muchas veces uno dice, joder, es... Yo quiero ver película en versión original porque es una pasada escucharlos declamar, ¿no? Declamar o interpretar. Claro, es que mientras estás leyendo los cartelitos, te estás perdiendo lo que pasa en la pantalla. Un poquito de droga, pero de la buena, de la musical. Y es que esto se llama así, Mora con C. Tangana. Esto es Droga, otro de los temazos del pasado verano.
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0: Me encanta esto. Esta bachata de Mora con Zetangana, Droga. Lo que pasa es que yo lo que dice esta gente, yo no sé por qué, si es que soy durillo de oído o qué, pero es que no entiendo lo que dice. A mí cuando viene alguien a la cabina y me dice, ponme la canción que dice tal, yo que sé qué canción es. Mira, de verdad, cuando vayáis a pedirle una canción a un disc jockey, hacer favor de tener claro ya quién la canta y cómo se llama la canción. Disc jockey no, joder, es que hay gente que te dice, la que dice tal, y tú, no caigo, y empieza a cantártela. Sí, que te canta media canción, que yo que mírate el nombre de la canción, me lo dice. A ver, Mari Carmen, la del Palao, que cumple añitos hoy. No se puede decir cuántos porque, bueno, porque son muchos. Ah, mira, le voy a cantar cumpleaños feliz. Venga, espérate, venga, ahí va, vamos. Venga, Mari Carmen, va para ti. Happy birthday to you, tururututum. Happy birthday to you, tururututum. Happy birthday, Mari Carmen, la del Palao, la del acordeón. Happy birthday to you, tururututum. ¡Ole! Ya pone el cumpleaños feliz a 5 euros. Buenos días, Tony. Necesito que me ponga la más romántica de las canciones para Palao y para mí por estos 25 años de amor. Pero bueno, y feliz cumpleaños para tu chica. Ah, ¿que no es tu cumpleaños? Espérate tú, que yo... Yo qué sé, yo he visto... Ah, ¿que no es mi cumple, que es mi aniversario? Bueno, también un cumpleaños, aunque sea aniversario. A que ve, 25 años lleva esa criatura aguantándote. Ese hombre, el señor Palao, tiene el cielo ganado, ese tío, ¿eh? Ese tío tiene el cielo ganado, vamos. Bueno, pues ya está, ya. El día que cumple años, pues acuérdate que hoy te lo he cantado. Venga, pues felicidades en vuestro aniversario. Esta noche imagino yo que te llevará ahí a un sitio bueno a comer, a un burriquín, Mardona, un sitio así, a comer cosita buena.
1: Vamos, mi pequeño ruiseñor, venga, ¡hola! Dale caña. Y felicidades a Mari Carmen del Palao por su aniversario. Espero que no la regalen ningún mueble como a mí. Y a tu hijo, también felicidades, que es más guapo que tú.
0: Pero es muy feo. Desde luego. A ver, pues esta mañana cuando me he levantado, hoy he madrugado, me he levantado a las 10:30 y me he metido en el grupo de WhatsApp y he visto que mucha gente me felicitaba a mí por mi niño, uno de los gemelos que cumple año hoy. Y también, pues, felicitaban a Mari Carmen, claro, y yo he dado por hecho que era por el cumpleaños. Y no, es porque cumple 25 años de matrimonio. Bueno, pues celebra la boda de plata, 25 es la boda de plata, ¿no? Coño, pues celébralo y llévame a pinchar, te hago precio, colegui. Buenos días, Tony. Siguiendo tus indicaciones de ayer, comunicarte que la aplicación de iOS no está aún, dice el Charlie de Zaragoza. Ve, esa es la actitud, tío. En vez de meterme presión, ¿cuándo va a estar? ¿Cuándo va a estar? Yo que sé cuándo va a estar. Yo sé que está hecha. Pero ahora hay que esperar que Apple, bueno, pues la publique. Pero en vez de meterme presión, ¿cuándo va a estar? Que no lo sé. Pues eso, tú lo vas mirando de vez en cuando, como hago yo, y cuando esté, pues nos corremos la voz. Ah, joder, qué feo, qué loco. Nos corremos la voz uno a otro y ya no nos decimos que ya está, que ya está. José Luis, que está en terraza, dice, buenos días, sonaos. Hola, don José Luis. 654-232-661, el WhatsApp del Club de los Sonaos. Yesia. Qué cover, qué cover.

0: ¡Qué bonito es este cover flamenquito! Si antes te hubiera conocido, Jessia.
1: Seguramente.
0: El cover y el vídeo, ¿eh? El vídeo también. Ya sabes que si te vas a Twitch, si te puedes permitir ponerte ante la pantallita. En el Twitch, en DJ Tony Solís, también TikTok. Mismo nombre de cuenta, DJ Tony Solís, pues podrás ver... Verme a mí haciendo el programa. Mira cómo saludo. ¿Qué tal? Buenas tardes. Hola, hola, hola. Lo bueno del Twitch, sé que tenemos ahí un canal de chat que se agregan un montón de sonados y sonadas que están ahí todo el día, dale que te pego. Incluso hablan mal de mí, piensan que yo no puedo verlos. Pero claro, hay mucho mensaje y no puedo responder. Pero que cuando hablan mal de mí, que os veo desgraciado. A ver, y que os pongo, bueno, os voy poniendo los videoclips de las canciones que os voy haciendo sonar. Casi que nos vamos a ventilar este primer bloque de programa. Pero antes déjame contarte que hay un giro radical en el tiempo. Las lluvias torrenciales dan paso al calor veraniego en pleno octubre a partir de mañana. Fíjate tú, ayer y esta mañana estábamos viendo imágenes de sitios como... Joder, se me ha olvidado el nombre. Pero un coche ahí cuesta abajo, todo inundado. Y ahora de las lluvias torrenciales, mañana en algunos municipios, en algunas localidades, calor veraniego. Joder, el tiempo está loco, ¿eh? Es el veranillo de San Miguel. Está loco, no, está zumbao.
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0: 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Sebastián Yatra, el vagabundo.
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0: Con esto terminamos el bloque.

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3: Venga, pues ya estamos en las 12:30. Esto es Te va a sonar, el Club de los Sonados, hasta las 2 en punto de la tarde, despidiendo este noveno mes del año. Y es que octubre, como decía mi vecino Paco, octubre ya está aquí. Mi vecino Paco es que se diferenciaba de todos porque decía octubre y también decía que problemas tenemos todos. Problemas tenemos todos. A ver, Nelson.
4: Hola, trastornado.
3: Hola.
4: Sí,
3: sí,
4: mi prima también es una trastornada. Ya sé bien, que va a decir que tu prima. Ya te lo digo yo, es una trastornada que te cagas.
3: Joder.
4: Igual que todos nosotros. Venga, vamos arriba por un día más.
3: ¡Vamos! Sí, señores, oye, podéis bajar. Os voy a pedir ya un favor. Podéis bajar una mejilla cuando vayáis a mandar una nota de audio. Os podéis separar un poquillo de la radio. Podéis bajarle un poquillo de volumen de la radio. Yo sé que hay gente que es tan floja que está escuchando la aplicación a través de Sonaos FM. Bueno, está escuchando la aplicación y graba el audio sin pararla. Coño, para la aplicación un momentito para que no suene de fondo y te puedes escuchar esa aterciopelada y dulce voz desagradable que tienes a ti y a los demás. Raquel, que está en Alcomenda, dice: muy buenos días, don Tony. Feliz martes para todos, todas y todes. Ya vamos, de verdad, yo ya cada día soy lo mismo que el verano. Joder, el verano es cuando más pasta gano con lo mío, pero lo odio, odio. El calor, es que odio el calor. Y aquí en Málaga tenemos una cosa llamada Terral, que para que te hagas una idea es ir, yo qué sé, de Málaga a Torremolinos en moto y llegar sudando, porque la sensación, el Terral, la sensación que te da es como si estuvieras delante de un horno con la puerta abierta. Bueno, pues ese es el Terral que sufrimos por aquí, por Málaga. Claro, hace dos semanas que estuve en Córdoba me di cuenta que allí pues también tienen lo suyo. Nos tuvimos que meter en algún sitio a refrescarnos porque allí el calor es más seco y claro, a ese calor no estábamos acostumbrados y a todos nos dolía la cabeza una barbaridad. Cada uno tiene lo suyo, en realidad. Luis Miguel de Torres de Alameda dice: hola Tony, buenos días, felicita a tu niño de mi parte y ya sabemos el tiempo que llevas sin pinchar. La edad que tiene tu hijo, a ti te lo voy a decir yo. Sabéis que aquí en el programa yo no hablo de esas cosas, pero anoche hubo trajín otra vez. Tony, canta una de Andy Luca, dice José desde Caravaca. A ver, especifica, ¿o de Andy o de Luca? No tengo yo ninguna en el repertorio de Andy Luca. Yo soy más de Bertino Osborne, de Julio Iglesias, de Del Fari. Hostia, ahora os voy a cantar la de...

Sí, señor, lo que digo siempre, si llega el fin del mundo, si llega que nos pille bailando o que nos pille escuchando el tema a sonar, si nos despedimos unos de otros. Por supuesto, saludando a todos los sonaos, a todas las sonas y también a las emisoras asociadas que se han sumado, que se han unido a este proyecto de Sonaos FM. Venga, os voy a cantar un tema. Están pidiendo por aquí que cante la del cuponazo. Bueno, que la cante yo no, que la cante el Fari con Melendi. ¿Queréis que cante el Fari Melendi la del cuponazo? Hostia, la verdad es que los tengo un poquillo abandonados a los dos.

Mamá, que la Vane lo mismo tiene más pantalla que yo. De verdad, Vane, perdona a mi madre, pero te ha cogido y... Lo siento, Vane, ella. Muy buenas tardes, señor. Muchas felicidades para el mayor de tus gemelos. Y bueno, primera semana en antena y espero que sean muchísimas más. El Ibi, que está en Fuenla. Bueno, esta es la segunda ya. Empecé el martes pasado. Bueno, claro, es verdad, hoy se cumple una semana exactamente. Gracias por el apunte. Evaristo está en Hernani, dice Aupa Sonao. Soy Evaristo de Hernani en Guipúzcoa. Un abrazo grande para ti. Y este es Ismael, que está en Carabanchel. Buenos días, Tony. ¿Me puedes decir cuál es la aplicación para escucharte? Un saludo, Sonao. Isma de Carabanchel. Te vas a Android, si tu móvil es Android. Tu tablet es Android, te vas a Google Play y pones Sonaos FM y te la bajas, que es gratis. Si tu móvil es de Apple, pues hay que esperar. Yo como tengo dos, uno y uno, el de la manzanita para el postureo y el otro para el guarreo, pero para el guarreo de trabajo y tal. Pues tengo una y estoy esperando la otra. Buenas, soy Antonio de Málaga. Felicita a tu Alexis y a la Mari Carmela del Palao. Y aquí también me dicen, felicita a Mauri de Getafe, que le caen 53 castañas. Soy Marian de Parla, me debes un trozo de tarta. El Mauri solo 53, hostia, aparenta casi 70, ¿eh? Me acaba de dejar de piedra. A ver, Joselito el Chispas en Madrid dice 35 para 36, ¿se acuerda del Spectrum? Que eres de mi quinta, del 75. Que no, hombre, que yo es que siempre he sido un adelantado a mi tiempo, joder. Siempre he sido un adelantado. De verdad que es que no. Venga, vamos con el cuponazo. La versión del Fari con Melendi. El cuponazo. Ahí va eso.

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1: Aprende de la letra, desgraciado.

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Bueno, pues ahí estaba el Fari con Melendi, esta maravillosa versión del tema, el cuponazo. Venga, voy a leer unos WhatsApp más mientras... Joder, ¿dónde tengo la que iba a poner? Aquí. Oye, recuerdo que el mismo número del WhatsApp es el de las contrataciones. Si queréis que vaya a poner discos a tu discoteca, a la feria del pueblo, a las fiestas, o a tu boda, o si queréis que también pues me lleve al Melendi, al Fari y todos estos, a la Karol G, que se vengan conmigo a cantar los hits. Hits con J. Venga, ya tengo la siguiente preparada. Tengo por aquí a Michael de Murcia, que decía buenos días, ¿podré decir algo? Que hoy es martes y de M. No, y de M te arte. Joder, de verdad. Quita el cartel, mamá, que apareció el poeta. Para que vea que pido cosas diferentes de Funzo y Baby Loud, la canción pa'lante. Yo esto no sé qué, tío. Funko y Baby Loud. Curiosamente a los disques grandes les cabía mucho menos que a los pequeños. Claro, porque era muy finito. Eran disques de tres cuartos, eran, ¿no? Y lo otro... Pues no me acuerdo de cuántas pulgadas era, pero sí que recuerdo que la capacidad de 1,44 mega. Javi de Aloe Vera dice a la buenas tardes, trastornado, hoy el día... ¿Por qué? Hoy es día par así que no te saludo. ¡Dale! Joder, podéis revisar lo que mandáis antes de dar la mandada, de verdad. Luego soy el flojo yo. Luego soy yo el flojo. Revisad lo que mandáis. Oye, pues yo estoy contento, tío. Ya la verdad es que ya hemos dejado el verano atrás. Ya empieza a hacer fresquete. Ya, bueno, todavía no he tirado de sudadera. Pero que sí que ya se va. Ya los calores se van marchando. Y ya vamos recuperando la normalidad. Sobre todo a los futboleros, tío. Ya la semana pasada hubo fútbol entre semana. Esta semana también hay fútbol entre semana. Hoy tenemos, hoy juega el Madrid, el Atleti, ¿no? A ver, José Manuel dice, buenas tardes. ¿Puede esperar para empezar 5 minutos que no me da tiempo? O empieza fonando. Y eso que adelantamos. Dice, ya está, ya me he tragado todas las memorias del abuelo. 35 años, dice, eres más viejo que los caminos. Y me deja un chiste que ha robado. Para tener sexo deberías probar algún gel. Dice, de efecto frío o calor. Dice, de ducha, si es posible. Seguimos poniéndole banda sonora al martes, último día del noveno mes del año. Serpiente se marcha y mañana llega octubre. Bueno, mañana no, esta noche ya. Vamos tú, esta noche empieza. Pues por la mañana ya se ha llevado

0: Esta también es uno de los temas que canto yo, que tengo en mi repertorio, pero hoy he tenido a bien, pues, darle la oportunidad a ellos. ¡Qué bien suena esto, eh! Este cover del Ritmo del Garaje. Poquito a poco nos acercamos a la una de la tarde. La que vamos a bailar, pero bien, ¿eh? Qué tema, de verdad. Uno de esos temas que cada vez que voy por ahí lo pongo, nunca falla. ¡Ey, máquina, qué ganas de oírte! Soy Jesús de Pucela. No te he escrito nunca, pero te escuchaba siempre. Sigue ahí, nos hace más corto el curre. Yo que me alegro, tío. Esto es Party Rock and Them, Ellen Fall.
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0: ¿Qué tema? ¿Qué tema?
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2: Buenos días. Quiero felicitar a tus ojos azules, esos tan guapos que tienes, para que cumpla muchísimos años más. Y quiero felicitar a Mari Carmen y a Palao por su aniversario y que le pongan la canción de Rocío Dúrcal por muchos años más. Buen día para todos.
3: Venga, ahora me llego al estudio de Radio Le, que lo tengo aquí cerquita y le...

¡Qué tema, eh! ¡Qué temazo! Es que ya te digo, la gente se vuelve loca cuando coloco este tema. Lo que más suelo hacer son bodas, porque, bueno, pues ahí es donde está la pasta y es donde voy con mi... Yo lo llevo todo. Sonido, luces, todo. Y lo veo prácticamente sábado sí, sábado también. ¿Recordáis el anuncio del Aquarius donde se veía un señor que ante una canción tiraba las muletas? Pues no hasta ese punto, pero sí que veo a gente mayor sonar esto y levantarse. Y a lo mejor no han bailado toda la noche. Pero es que este tema es imposible no echarse a bailar. El Enfo, Party Rock, and Them. A ver, joder, ya... Madre mía, que ya no hemos ventilado una hora. Venga, voy a ponerte un temita para terminar ahora en condiciones. Y ahora ya sigo leyendo los WhatsApp que voy recibiendo por aquí. Al 654-232-661.

Es el señor Jason Derulo, con el que acabamos esta hora del Te Va a Sonar. Y esto es Want to Want Me. Quiero que me quieras. Y ya sabes que yo a ti te quiero, ¿eh? 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

0: Tú dime lo respetado, yo me pongo a repartir hostia, ¿eh? Avisado estáis.
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3: Si aquí se la mete a todo el mundo menos a mí.
4: Ya está Antonio llorando y ayer... Joder, Antonio, ayer te la metí, tío. Ayer te la metí, o ya no te acuerdas.
3: ¡Ole, ole!
4: Ahora se ha acordado, tío. Ayer te puse la de adrede, la vida un palmo. Los que otros niegan, yo con sumo gusto la meto. Venga, arrancamos la segunda hora del programa. Este va a sonar en Sonaos FM y también en las emisoras asociadas. Y que cada día son más, aunque todavía no me la tenga yo aquí apuntado.

0: Sor Fly Priego. Hostia, es que demasiado me he acordado de una cuanta, Voy a darle una chucha aquí a WhatsApp, que al final se me van quedando para el final y...
1: Tony, buenos días.
2: Hola.
1: ¿Qué te pasa con los chinos, hombre? Joder. Déjales, que son buena gente, hombre.
0: Sí.
1: Déjales tranquilos. Luego mira lo que pasa si se enfadan, Déjales.
0: No lo sé.
1: Pasa un fantabuloso día. Saludos y besitos para todo el mundo.
0: Oye, este es Juan, desde Pucela. Pues te voy a contar una cosa. Yo no sé qué tengo con los chinos, pero dicen que la gente no recuerda lo que sueña. Pues os voy a contar lo que he soñado esta noche. Es alucinante, porque es que lo recuerdo perfectamente. Y es que fui al chino de aquí del barrio a comprar algo, a la tienda, y la vuelta me metió billetes falsos. Y yo voy y se lo digo que yo, que me han metido billetes falsos. Pero fíjate tú, esto, ya te digo, yo no sé ni por qué me acuerdo perfectamente del sueño, Que yo, que me han metido billetes falsos. Y claro, haciéndose el lipendi, como decimos por aquí. Y al final, pues le amenazo con llamar a la policía. Y me dice, espérate. Se vete para un cuartillo. Sale. Me vuelve a dar el dinero. Yo le había dado 50 euros. Y la vuelta... Los tres primeros billetes, hostia, es que lo recuerdo perfectamente. Los tres primeros billetes eran de 5 euros y eran verdaderos. Pero después los de detrás eran peor que los anteriores. Es que eran peor. Y yo decía que yo, pero si esto es del Monopoly, tío. O sea, además es que estaban como plastificados. Bueno, pues me he tirado toda la noche soñando que me peleaba con el chino del barrio porque me daba billetes falsos. Fíjate tú qué cosa más tonta. Vamos, tonta porque yo cuando voy a comprar pago con tarjeta. Fíjate tú, hay que ver lo que es la almendrilla, Buenos días a todos los sonados y sonadas. Saludos de Reme desde Jumilla. Y Jairo, que está en el Bierzo, me manda algo que ha robado. Si usted es de las personas que se pone nerviosa durante un sismo, entonces usted sufre de nerviosismo. Joder. De verdad, Jairo. Joder, no sé qué decir. Buenas tardes, Marqués, dice don Luisito, que está en Alcobenda, y Sergio, que también está en Pucela. Buenos días, Tony, dale duro al Marte, un saludo. Y este es Mariano, que está en Elche.
3: Tony, ya me extrañaba a mí que estuvieras tanto en el cine, todos los días metido en el cine, claro, de la patilla.
0: No, espérate. A ver, os voy a decir una cosa, el cine es caro. Pero hay lo de esto de... 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Y es para los de Yelmo. Este es Marcus en Vitoria.
4: ¡Epa, ahí, trastornado!
0: ¡Hola!
4: Vamos a por ese puto día que está entre el lunes y el miércoles. Venga, dale cañita de la buena y un saludito para todos los sonaetes y sonaetas y sonaitis. Y tócame lo que más me gusta. ¡Vámonos!
0: No entiendo yo por qué lo de sonado terminó mutando en trastornado, de verdad. Para trastornado... Joder, lo digo, ¿no? Para trastornado el que está aquí colgado. De verdad que sacáis lo peor de mí. Maroon 5 con Cristina Aguilera, otro tema para volverse loco. Moviéndose como Mick Jagger, aunque al final yo hago el paso ese, al final parezco yo mal chiquito de la calzada.

sea, ¿yo qué quiere que te diga? Yo, es que a mí esto me pone para arriba este tema, ¿eh? Para arriba de espíritu, de ánimo. No para arriba de... de guarrerida. Este mazo, sí señor, Maroon 5 con Cristina Aguilera, este Moves Like Jagger. Hostia, digo, termina con Brulí, no, no, era Mike de Chavalillo. Carlos de Torrejón de Arroz dice: Tony, porfa, si puedes felicitar a mi hijo Álvaro que cumple 9 añazos, ponle si puedes La Vida Moderna. Pues venga, le voy a cantar el cumpleaños feliz. Luego tira, ya sabes que los podcasts, este programa se repite luego de 6 a 8, ¿vale? Pero también en un ratito, cuando termine, ya lo subo a iVox para que la primera hora y la segunda, ¿vale? Así para que lo pueda escuchar cuando quiera. Vale, a cantar, le voy a cantar al chaval el cumpleaños feliz. Álvaro dice que cumple 9 añitos. Venga, vamos allá. Happy birthday to you, tu-ru-tu-tu. Happy birthday to you, tu-ru-tu-tu. Happy birthday, Álvaro, hijo de Carlos de Torrejón de Arroz, que cumple 9 años. Happy birthday to you, tu-ru-tu-tu. Bueno, pues ahí estaba. Esto, de momento lo estoy haciendo gratis. Estamos en periodo de promoción, pero el cumpleaños feliz, no sé si ponerla a 5 o 10 euros, ¿eh? Y el otro día fui a un McDonald's y ya te cobran el ketchup. Coño, si ellos te cobran el ketchup, ¿por qué no te voy a cobrar yo por cantarte el cumpleaños feliz? Hostia, que te cobran el ketchup ya. Eduardo, que está en Barbastro, dice: venga, Tony, que te escucho. Un saludo a los sonaos. Eduardo. Me manda a la Mari Carmen Pala una foto del día que se casaron. A ver, espérate, la voy a ampliar. ¡Ay, qué guapo los dos! ¡Joder! ¿Cómo cambia la cosa en 25 años? ¿Qué va a pasar, Mari Carmen? No, mentira, mentira. Hola, Sonao, mando un saludo a todo el club de los Sonaos. Felicidades por el aniversario, Mari Carmen, y felicidades al Sonae de Junior, Miguel de Logroño. Hostia, Miguel, ayer, cuando terminé y Mateo empezó, que felicitó a los Migueles y a las Miguelas y a los Miguelos porque era su día, me acordé de ti y digo, hostia, nadie en el programa me ha mandado un saludo para Miguel, tampoco me he acordado yo. Hostia, fíjate tú la gente como es. Buenas tardes, pedazo de trastornado. ¿Cómo van las negociaciones para la fiesta de Halloween? Pues no me han respondido. Me dijeron, mañana te digo algo. Y lo mismo se ha quedado sin cobertura. Esto va a tener que mediar Merche y Paco de Rojales, porque veo que no, ¿eh? Veo que no. Que la quedada de los sonados para Halloween está complicada, ¿eh? No, porque no me responden. Felicidades para Mari Carmen por el aniversario y mi más sentido pésame para el pobre Mario, que tiene el cielo ganado. Coincido contigo. Un besazo, amigo Losón, y tócame algo. Tú sabes que ya a ti no te toco ni con un palo, tío. Jesús está en Gijón. Buenos días, Tony. Ayer me quedé sin cubertería en el móvil y no pude saludar. Sin cubertería, ole. Pero hoy sí, desde Gijón, un saludo afectuoso para todos ustedes. El Juan Justin en Villena dice: hola, casi llego. Adiós, asqueroso. Joder, de verdad, tío, de verdad. Y el Pepe Tony, que está en Suiza, en Morgins, dice: buenas tardes desde los Alpes suizos. Felicidades para tu gemelo y para Mari Carmen. Ponle la de Yo Nunca Voy a fallarte de Miguel Cabrera, mi Blanca. Yo esto no lo tengo, tío. Menos mal. Joder, de verdad que... es que me veo poco.

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1: Taylor Swift. Taylor Zorra, ¿no? Swift. Zorro, zorra. Claro, es que el zorro de Daniel Nomo se llamaba Swift. Madre mía, la que lloramos en el último capítulo de Daniel Nomo. Cuando David y Luisa se frotan ahí las narices y se convierte en un árbol. Pero el zorro se va ahí todo reventado y por el camino se encuentra una zorra para formar una familia. Qué bonito, David el gnomo, ¿eh? Oye, voy a cantarle a la Mari Carmen y al señor Palao por su aniversario. Una que todavía no canta en el programa. Me voy a quitar unos WhatsApp y se la canto. Una balada preciosa, muy bonita. La cosa es que llevamos ya una semana con el Te va a sonar y todavía no he repetido una sola canción, ¿eh? Todavía. Hay otros que se tiran 3 horas y de 30 canciones, 20 siempre son las mismas. Y a mí no me gusta eso. Yo digo, llevamos una semana y todavía no se ha repetido una canción. Tampoco me ha apetecido escucharla de nuevo, ¿eh? Pero normalmente no me gusta. Pues luego la gente pues no sabe si está en directo, si está grabado, y te llaman cansino y repetido, y no me gusta. Catalín, nuestro rumano, dice: buenas tardes, Tony, me gustaría pedir una canción que es nueva, a ver si te gusta. Manu Chao con Santa Fe Clan, Solamente una vez. Pues a ver si me acuerdo y luego lo miro, yo esta no la tengo por aquí. Y este es el Checho que está en Reynosa.
2: Buenas tardes, sonaos. Vamos, Tony, ponme algo de Aerosmith, que nunca me lo has puesto. Y ahora es cuando me dices, ni te lo voy a poner. Pero bueno, venga, pon lo que quieras, que lo que pongas bien está.
1: No, hombre.
2: Venga, adiós, sonaos.
1: A mí Aerosmith me gusta, tío. Ya, el gentilicio de la gente de Reynosa, ¿cuál, eh? Claro, voy a mirar. Ya sabéis que yo soy un curioso de los gentilicios. A ver, gentilicio Reynosa. Reynosano, reynosana. Bueno, además te habla de la salud. Reynosano, reynosana, el gentilicio. La gente de Reynosa. Maricruz está en Madrid, dice: felicidades para tu niña, ponle una canción, un abrazo y feliz día. Hola, Tony. Hola, Maricruz.
3: Estoy un poquillo abandonado.
4: ¡Ve! ¡Canta, canta! ¡El que canta! ¡Mal espanta!
1: ¡Qué bonito, yo! Muchas gracias, Tony, ya lo tengo. Gracias por estar ahí alegrándonos las mañanas. Gracias a ti por estar ahí al otro lado, Ismael, a ti y al resto de seres humanos, de criaturas, incluso personas que, bueno, pues se vienen al Club de los Sonaos de lunes a jueves de 12 del mediodía a 2 de la tarde. Ya estés a través de cualquiera de las emisoras asociadas o si escuchas directamente a través de la aplicación de Sonaos FM. Si tienes problema para escucharla por lo que sea, porque por ejemplo eres de Apple y todavía no tienes la aplicación, porque es que todavía no la han puesto, pues si quieres me escribes y yo te paso un enlace que funciona en ordenador, en móvil, en tablet, en cualquier lado. Y si no, en mi web, en tonysolis.com, además de cotillear un poquito acerca de mí, ver pues cuando estuve en Hospital Central de Telecinco, La Reina del Sur de Antena 3, bueno, pues también he puesto un reproductor ahí. El que no me escucha es porque no le da la gana, vamos. Mark, que está en Tabernes, dice: ¡yeh, buen día! Este es el primer mensaje que te envío por aquí. Quería pedirte la canción del grupo este que canta la canción esa que me suena nanani. Nani. Gracias. Hostia, cómo va la peña, tío. Es que la peña va muy mal. Venga, llegó el momento de cantarle a mi Mari Carmen y al señor Palao esta maravillosa versión de Lo dejaría todo de Chayanne. Y te la canto al filo de la medianoche, porque ansío encontrar mi mirada de la tuya, amiga Tauro. ¿Qué te incomoda? ¿Qué te inquieta? Antes del final de año, tengo que saberlo.
5: ¡Venga, ahí va eso!

Joder. Acabo de descubrir el nivel de profesionalidad que tengo y es que conforme voy cantando este tema digo, joder, es que es la temática de la letra. Es que no pega nada con un 25 aniversario, que aquí Chayanne está cantando a alguien que la ha dejado. Pero bueno, ya vamos para adelante, ya que vamos a hacerle.

0: María. Oh, madre mía, a capela y todo, de verdad que es que onda y talento, onda y talento. Toma y rematado a capela, ¿eh? A ver quién te hace eso en la radio española a día de hoy. Que te cante tema y te lo remate a capela. Va, que nos vamos a ir para la disco. Espérate, voy a preparar un tema que nos vamos. A ver con qué nos vamos a ir. ¡Oh, qué temazo! Voy a leer unos WhatsApp que no, es que al final luego voy apretado. Y buen día. Este lo acabo de leer, era de Mar. David de Liñola dice: buenas tardes, Tony. Felicidades a tu peque y a la Mari Carmen. Que sepa que aunque no te escriba, estoy con tu emisora todo el día. Bien, bien, David. Ahora me siento yo mal, tío, por decirte que cuando te pegó el chungo que llevabas la camiseta del Te va a sonar, que me estabas haciendo mala publicidad. Pero coño, es que era verdad. Iñaki dice: buenas tardes, Tarzán. Oye, ya que dices que no repites canciones para no aburrir, porque tienes que cantar todos los días. Venga, que se te quiere igual. A ver, desgraciado, porque canto canciones distintas. Anderse al carajo ya, hombre.
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0: 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Con esto terminamos bloque. Quedará uno más.
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0: W. No se bailó nada esto en los 90.

Tony, soy Marisol, la de Logroño, por la canción de Parchís del cumpleaños de parte de un argentino para Mauri de Getafe. Ya la has felicitado. Bueno, ¿cuánto mamá? ¿Cuántas veces vamos a felicitar al desgraciado este? Aquí, relevancia a la justita, ¿eh? Que como dijo aquel, en mi casa la estrella soy yo.

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4: Venga, vámonos a por el último bloque, el que nos llevará hasta las 2 en punto de la tarde de este último día del noveno mes del año. Me está caneando, pero que me está caneando bien. De verdad, joder, ¿dónde está? Vaya gentuza. Enrique, que está en Linares. ¡Qué simpático!, dice, encima tirando de ironía. Nunca vi el final de David el Nomo y me lo ha reventado. Gracias y felicidades a tu peque. Hostia, de verdad, pero ¿en serio me estás diciendo tú esto? Es como si cuento el final de Verano Azul. Que al final, pues, se muere Chanquete, se llevan el barco que le han puesto en un parque de Nerja. Espero no haberle reventado el final de Verano Azul a nadie. Hombre, seguramente de las nuevas generaciones alguno no lo habrá visto. Pero los que ya tenemos de 35 para arriba como yo, pues, joder, yo lloré las tres primeras veces que murió Chanquete, lloré. A la cuarta ya hubiera sido yo capaz de matarlo yo mismo. Qué bonita, Verano Azul. Venga, voy con los WhatsApp que al final, joder, tengo un montón y poco tiempo. Este José que está en Cejín.
5: ¡Ey, sonao! ¿Cómo estás, Manolito Escobar?
4: Oye, ¿cuál será el gentilicio de la gente Cejín? Cejinés, ¿no? Me imagino yo.
6: Hola, Tony. Dice mi compañero que charras por los codos.
4: ¿Qué dice? No he entendido.
6: Hola, Tony. Dice mi compañero que charras por los codos.
4: No entiendo yo qué quiere decir esto, Praudes. Que está en Yecla. Hola, pichón, dale caña este día que está entre el miércoles y el lunes. Y buena semana a todos. Antonio, también Yecla. Mauri de Getafe, mira, del cumpleañero. Hola, Tony, que yo no te escucho hasta la tarde. Si no te olvides de darle a la tecla. No es la tecla, tío, es que el programa este del autodj, joder, una mierda, tío. El panel tiene. Y yo le digo. Pues como mi mujer, yo le decía blanco y nada, como si no me hubiera escuchado. Sonadito guapo, feliz martes, dice Leti desde Gijón. Me manda algo que ha robado, nunca pillo tus indirectas. Dice, quiero que me des pa'l pelo. Y le responde, champú. A ver, José, que me manda algo que ha robado también. Por favor, lea la letra pequeña. Dice, ¿pa' qué? Yo confío en usted. Dice, le estoy graduando la vista. Joder.
7: Ezequiel de la Jineta y soy un sonado más.
8: Hola, yo soy Baud de la Jineta y somos los sonados de la Jineta.
7: Y tu grupi que no te falla nunca.
4: ¡Bien!
7: ¡Métemela! ¡Métemela! ¡Termina de metérmela!
4: ¡Hostia, cómo va la cabeza, tío! Pues ponerse a trabajar, coño. Luego queréis cobrar lo mismo que una persona normal. Buenas tardes, Tony. Vamos a por el martes. Un saludo de Rafa de Talavera de la Reina. Y la Bea que está en Jake le dice: buenos días, trastornado. ¿Me puedes poner algo que me anime el día? ¡Qué menuda mierda de Marte! Bueno, voy a intentarlo, vea. A Mateo, que está en Mallorca, dice... ¡Hoy Madrid Atlético! Coño, no, hoy el Madrid está en el quinto carajo, en Kazajistán. Y el Atleti no sé con quién juega. Mañana otro partidazo, mañana tenemos el Barça-PSG. Dice, oye, que llego para el programa. Vale, ahora a las 2, de 2 a 4. En Sonar FM está Mateo Aguiló, desde Mallorca, con Sirus.
9: Hola, Tony, buenas tardes.
10: Hola.
9: Escúchame, ¿por qué no te metes un poquito también por sevillana? Los sevillanistas, tío, ya tiene que quedar bien en tu voz, tío. Dale caña ahí. Venga, vámonos, que nos vamos, mi arma.
4: Venga, ahora, escucha, así, decidme todas estas cosas así raras que queréis Y yo, es que tengo el estudio de Radio Lemus cerquita. Entonces yo luego me llego, saludo a Jesús, al coordinador, y ya me traigo todas las casetas que haga falta. Sevillana. Al final terminamos poniendo a Dolores Abril y Juanito Valderrama. Ya te digo yo. Ese era Antonio, el guarnicionero de la Macarena. No hay mejor guarnicionero en el mundo, el tío. ¿Cómo guarniciona, eh? Tú dices, te pide tu entrecot, tu secretito ibérico, tu chuletita. ¡Eh, guarnicionero! ¡Voy para allá! Te pone la mejor guarnición del mundo, ¿eh? Esto se llama Never Going Home. ¡Cums! Me flipa, esto está montado sobre el tema de... Joder, el alemán este, ¿cómo se llamaba? Pues se me ha olvidado.

0: tío, y te valgo así como estoy ahora, pues por mí vale, ¿eh? Ahí tenías el Never Going Home, temaco. Sí, señor. Me voy a ir leyendo, me voy quitando WhatsApp. Al final me dejo algunos sin leer. Hola, Sonao. Ya sé que no te importa, pero estoy haciendo migas. Hombre, don Paco de Rojales, ¿cómo no me va a importar, chiquillo? Ah, felicidades a la familia Palao por esos 25 años de amistad, amor y felicidad. Y felicidades a tu hijo por aguantarte 13 años y seguir queriéndote. Lo de quererme no está muy confirmado, yo creo que sí, ¿eh? Pero... Oye, Paco, dile a la de la bacanal esta que me dijo mañana te digo algo, no, se la ha olvidado, ¿eh? Que se la ha olvidado. Que tengo aquí a los sonados metiéndome presión, ¿dónde vamos a ir para Howling? ¿Dónde vamos a ir para Howling? Muy buena, guapete. Feliz cumple para el nene y también feliz aniversario. ¿Cómo echo de menos el Twitch? Feliz martes y besote gordote para ti, para los sonados y para mi gente guapa del Twitch. A ver, Borja dice, saluda a los sonados, felicidad Arzaga y ponte lo que gustes. Más que nada es por darte calor, jeje, Borja y Marta desde los Pirineos.
1: Le dice uno al otro, ¿sabes que una amiga mía bailando se ha caído y se ha roto la nariz? Dice, ¿bachata? Dice, hombre, ¿cómo que bachata? Se ha roto la nariz. Pensaba que estaba bailando bachata. ¡Qué bueno!
0: ¡Oh, qué bueno, tío! ¡Sí, señor! ¡Va mejorando! Este es Luisito de Toledo. A lo buenísimo día trastornado, vamos a darle cera al Marte, que se está haciendo cuesta arriba de cajones. Un abrazo muy fuerte, tío. El Barbosa en Pucela. Saltamos hasta Mallorca. ¡Jesús! Me encanta tu feliz cumpleaños, tururú, tutú. Que te lo pediré para mi cumple. Vale, muchas gracias por cantarle el cumple a mi nene, dice Carlos de Torrejón de Arroz. Y Marcos, que está en Valencia, de Don Juan. Buenas tardes, Sonao, cada programa es mejor. ¿Podrás ponerme la fortuna de revolver, porfa? Un saludo para el grupo de Sonaos y también para los del Sirus. Métemela, Tony, métemela. Y la canción también. A ver, este es Rubén.
2: Oye, Tony, fuera coña, el tema ese de Chayanne lo bordas, ¿eh?
0: Bueno, y sí, todos.
2: Pero eso es top, top, top.
0: Te voy a decir una cosa que nunca he contado, tío. Me llamó Chayanne, que vino a Málaga para algo, y me llamó para ver si podíamos grabar este tema juntos, para hacer una colaboración. Pero me pilló a mí en Madrid. Joder, fue cuando la fiesta esta del autocine, me pilló a mí en Madrid. Podía yo haber grabado, no sé cómo le llegaría, pero me escribió, yo pensaba que era un vacileo, hasta que le digo, tú no eres Chayanne, tú me estás vacilando. Me dijo, no, tío, que es verdad, por favor, Tony, que no te estoy vacilando. Le digo, hazme una videollamada, hombre. Me hizo una videollamada, joder, que era Chayanne de verdad. Me pidió que si podíamos grabarla de lo dejaría todo juntos, porque por lo visto quiere meter cabeza aquí en Málaga y quería hacerlo con un malagueño. A ver, bueno, era para que le pusiera la canción de Parchí, pero bueno, no pasa nada, dice Marisol. No, el Parchí no lo pongo. Voy a decir como le digo a la gente de la discoteca. La de Parchí no la puedo poner, porque si se la pongo a uno, ya se la tengo que poner a todo el mundo, ¿no? Pues luego quedaría yo como un hijo puta. A ese la he puesto de Parchí, a ese no. No. Cantaré el cumpleaños feliz, os felicitaré. Pero ponerla no, porque luego nos conocemos todos y ya sabemos que si se la pone a uno y a otro no, pues ya era un neoputa. A ver, déjame que voy a comer, dice Enrique Linares. La de Verano Azul me da igual porque la he visto un par de veces ya, vale. Pero que le he destripado y que no me perdona hacerle spoiler del final de David el Gnomo.
3: ¡Trastornado! ¡Somos cejineros!
0: Hostia, como lo del barrio, somos los cejineros. Santi, que está en Logroño, dice, estuve hace una semana en Nerja con mi hija y una amiga suya y la chiquita quería ver el barco de Chanquete. Se vio la serie hace 3 años cuando tenía 12 añitos. Pues ahí está, hay un parque, lo que pasa es que se ve por fuera. Evidentemente está cerrado, está en un parque. Yo igualmente cada vez que voy a Nerja, voy a currar o porque paso y paro para darme una vuelta, no puedo evitar... Cada vez que estoy en el balcón de Europa, imitar a Gonzalo cuando hizo de Bruno en un capítulo, cantando aquello de te doy, te doy, te doy. Pues yo cada vez que voy, pues tengo que hacer esa tonta, no sé por qué. Y 43 a 1.

haces para ponerte polludo? Me interesa. Pues hago el amor, tío. Cuatro veces a la semana, pero el truco está en ponerse uno arriba, tío. Si te pones abajo, no pierdes nada. Tarda yo en descubrir eso. Si eres tú el que lleva la batuta y que cada cual por batuta entienda lo que quiera. Joder, te tonifica. Te tonifica, que es una maravilla. A ver, a las buenas tardes, jefe, dice Gloria de Barcelona. Métenos algo a tus murciélagas, anda, qué guapo. Tengo yo ya guapo, subió hoy. A ver, que me voy cepillando ya todos los WhatsApp que quedan. ¿Cómo que se muere Chanquete? Joder, que la tengo pendiente. David de Torrelaverga. No me jodas que todavía no has visto Verano Azul. Sí, esto tiene más años ya que un bosque. Méteme una de héroes. Y si no, mándaselo a tu becario, dice José Manuel. Pues para el becario. A mí no me da tiempo ya. Joder, de verdad es que ojalá pudiera meter tanto como me gustaría. Pero es imposible. A ver, sonado, ¿cuál es el teléfono de Siru de WhatsApp? Pues la verdad es que no lo sé. Coño, ahora cuando empiece lo dirá. De verdad que es que vaya tela. ¡Ya está! ¡Ya no me queda un WhatsApp! ¡Ole! ¡Lo he leído todos! Puedo recibir 8 o 10 más. Y ya está. Y me piro, vampiro. Yo tengo hambre. 1, 2, 3, 4. Bruno Mars, Locked Out of Heaven. La han echado del cielo. En el cielo, no sé yo, ¿eh? En el infierno se tiene que estar ahí más bien. De fiesta todo el día.

0: Pedazo de Bruno Mars, Look it out of heaven. ¿Qué tal prepara la mamá para comer? Dice Leti de Gijón. Yo tengo arroz con carrillera, rico, rico. Que yo me hago de comer yo, Bueno, yo soy un inútil para la cocina. ¿Para qué voy a decir otra cosa si no va a colar? ¿Para qué voy a decir lo contrario si no va a colar? Bueno, pues ahí estaba. Venga, vamos apurando. Javi de Valladolid dice 8 o 10 más. Hostia, de verdad, tío. ¿Por qué me vaciláis de esta manera? Os recuerdo que tengo en mi dedo el poder del bloqueo, ¿eh? Que me toquen los botones, pues yo le pego un bloqueito ahí de buen rollo y de alegría. No me vaciléis, haced favor. ¿Qué más que uno se pone aquí?
1: ¡Ey! ¡No mandes más WhatsApp! ¡No mandes más WhatsApp, que esto se acaba! ¡Se acaba! ¡Venga! ¡Ah, por cierto! ¿Qué? ¡Felicidades a tu niño!
0: ¡Venga! ¡Sí, señor! Hoy cumple 3 añitos uno de mis gemelos.
2: Por todo nivel de respeto, yo me pongo a repartir hostia, ¿eh? Avisado estáis.
0: Ya, pues vamos a ir recogiendo. Ya no tengo yo ganas de hablar más hoy.

0: Venga, que no hay tiempo para más. No hay tiempo para más. Dale ahí, dale ahí. Dale ahí. Díñale, coño. Zúmbale. ¿Y yo le va a dar o no le va a dar? ¡Oh, my! Imagine Dragons. Believe. Venga, que no hay tiempo más.
1: Tiros a tomar por el culo.
0: Sí, señor. Como siempre, la despedida bonita, cariñosa, amable, empática. Saludos de quien te habló, Tony Solís. Gracias un día más por estar ahí al otro lado. A través de la aplicación de Sonaos FM, que te puedes bajar totalmente gratis, o a través de las emisoras asociadas a este proyecto. En un ratito ya estará en iVoox poniendo Te va a sonar con Tony Solís. Tendrás el programa. Y este mismo programa se repetirá luego de 6 a 8, ¿vale? En Sonar FM. Mira, Pepe de Badajoz, que ha entrado la bocina, me manda besito, besito. Hostia, el de Reme, ¿dónde está el de Reme?
2: Aquí de
0: Yo no sé por qué no me sale lo de Reme.
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0: Venga, tengo tiempo, tengo tiempo.
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0: Buenas tardes, pequeño Ruiseñor y familia de Sonao. Muchas felicidades a los cumpleañeros y a la Mari Carmen del Palau. ¡Ole! ¡Qué bien canta mi Tony! ¡Otra, otra! ¡Feliz martes a todos! Yo no sé por qué no me... No, o no veo o no me sale lo de Reme de Elche. Mañana cuando me mandes uno, al momento manda otro. A ver si es que uno no me sale... No lo sé, no lo entiendo. Bueno, pues lo dicho, aquí lo dejamos. Si te gustó, me alegro. Y si no, pues nada, que te den mañana más. ¡Adiós!

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1: Buenas tardes, 12 en punto del mediodía y aquí como siempre, raudo y presto a nuestra cita diaria en el Club de los Sonaos. Arrancamos, el tema a sonar hasta las 2 en punto de la tarde de este miércoles ya 1 de octubre, como decía mi vecino Paco. 1 de octubre. Si ayer, claro, evidentemente el día empieza a las 00. Bueno, pues a las 00:10 ya miré yo la cuenta del banco para no algo. Ya había venido el de gimnasio, ya había venido este. Yo no sé para qué me cobran el gimnasio si no voy. En fin, soy lo que pasa, empiezo siendo socio y termino siendo accionista. Pago, pero no voy. Tengo dos noticias, una buena y una mala. ¿Por cuál queréis que empiece? Por cierto, saludos de este que te habla, Tony Solís. Un placer acompañarte hasta las 2 en punto de la tarde de este primer día del décimo mes del año. El WhatsApp 654-232-661. Para que me mandes lo que te salga de los botones, siempre desde el cariño y el respeto. Repito, 654-2326-61. Si te lo puedes permitir, estoy en directo en Twitch a través de DJ Tony Solís. El canal se llama así, tanto en Twitch como en TikTok, ¿vale? Pero el Twitch mola más porque además se crea un canal de chat. Y TikTok lo único que hago es que le meto un sonido de calidad a un móvil que está apuntando para la otra ventanita. Donde, bueno, pues puedes verme a mí haciendo el programa y ver los videoclips de muchas de las canciones que te voy poniendo en estas dos horas de radio en directo. Te decía que tengo una noticia buena y una mala. Empiezo por la buena. Y es que ya tenemos página web, ¿eh? Todavía estamos esperando la aplicación para iOS, para iPhone y iPad de Sonaos FM, pero la de Android está desde el primer día y desde ayer también tenemos página web oficial, aunque bueno, pues la he puesto un poquito, la he decentado un poco. Le he puesto un reproductor, también puedes escuchar ya la radio, el programa lo puedes escuchar ya también desde sonaosfm.com. Los podcasts del programa también los tendrás en la web. ¿Y qué más te iba a decir? Ah, bueno, pues eso, que le he puesto ahí en construcción, pero le he adecentado un poquito. Y le he puesto un reproductor, sonaosfm.com. Hostia, que no nos escuches porque no quiere, ¿eh? Fíjate tú. Tenemos la web, tenemos la aplicación para Android, estamos esperando la de iOS. ¿Serán iOS? 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Tardan nada. En fin, esa es la buena. Que tenemos ya página web, sonaosfm.com. La mala, porque yo cada día uno me peso. Y peso un kilo más que el uno de serpiente. Pero es verdad que he guarreado mucho, ¿eh? En septiembre he guarreado, he estado en Benidorm, he estado en Córdoba, he estado aquí. Es lo que tiene, que hay gente que se pilla vacaciones en verano y otros no las pillan. Bueno, no las pillamos prácticamente termina el verano. Porque los compromisos profesionales pues no nos dejan hacerlo antes. Así que, bueno, pues sobre todo en el hotel de Benidorm, que me puse fino filipino con el todo incluido, pues la verdad es que pensaba que pillaría más. Bueno, pues solo he pillado un kilito. Eso me lo quito yo, vamos. Esta tarde sí, ¿eh? Ya la motivación del primero de mes. Esta tarde pienso ir al gimnasio. Bueno, pues lo dicho, bienvenido, bienvenida. Hasta las 2 en punto de la tarde empezamos a ponerle sonidos a este miércoles. Con gente luminosa. El arrebato.
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0: que tiene el poder de la luz. Guapa
1: es la gente luminosa. Sí, señor, la gente luminosa, ¿eh? De eso tenemos aquí, joder. A porrillo, a porrillo. Respiras lento, la que te regala tiempo. Además, de verdad, ¿eh? Me dijeron, no te vamos a fallar. No fabrica para ti. Joder, que es verdad que se han venido todos conmigo. La gente luminosa. Y es que el Club de los Sonados es lo que tiene. Se crea un vínculo muy especial entre todos. Y es que en este programa, bueno, pues parece algo atípico, siendo radio, siendo musical, pero es que la música es secundaria. Aquí el importante eres tú que estás ahí escuchando. Ahí lo tienes, es Javier Labandón, el arrebato. Esto es la gente luminosa. Ah, ven para el WhatsApp, ven para el WhatsApp. Hoy el que ha madrugado es mi compi Johnny. ¡Johnny!
2: Hola, buenos días, Tony. Hola. Saludos desde Onda Indaro Radio. Aquí tu compañero DJ Johnny. Bien. Un abrazo.
1: Sí, señor. Oye, ya tengo la lista, ¿eh? Ya tengo la lista de las emisoras asociadas a este proyecto que emiten el Te Va a Sonar. Ya la tengo, ¿eh? Ya la tengo. Pensaba que era Índalo, y es Indalo. Mira, tenemos a los compañeros de Solo Éxitos en Cieza, comandados por el Diabolix. También tenemos a Play Radio en Priego de Córdoba, 90 FM en Valencia, Radio Somontano, la ya mencionada Onda Indalo, Onda Jaén, Splash en La Rioja, Omega FM en Sor, Saladito FM en Fuengirola y Radio Metropolitana Málaga. De momento ya vamos por 10. Antes tenía 18, así que estamos a nada de... Estos se irán sumando cada vez más emisoras a este proyecto. A ver, venga, que me ve para acá, que tenía yo... Joder, ¿dónde está? La Habana de Yecla dice, yey, ¿qué pasa, Bribón? Pues ya ve, aquí estamos, hija, haciendo algo. Haciendo al menos ganas de comer. Joselito el Chispas, que está en Madrid, dice, buenos días, sonaba por el miércoles, ponte lo que te salga de los botones. Un abrazo y siempre a la Madrid. El Madrid que ganó ayer, pero también ganó el Atleti. Y hoy juega el Barça. Y creo que alguno más. Me vais a perdonar, pero... Joder, es que quitando Madrid, Barça, Atleti y el Málaga, a mí es que tampoco me interesa más equipo. Me manda Joselito algo que ha robado por ahí. Loli está roncando, dice, para eso me despierta, dice, para que te ponga tú encima ahora. Joder, José, esto es una mijilla guarro, tío. Menos mal que están los niños en el colegio. Chiste guarro, lo justillo. Se había quedado la señora dormida en el delicioso.
3: Buenas noches, pequeño ruiseñor. ¿Qué tal va el día? A ver si pones a de. Hay un furbil. Hay un furbil. Anda en furbil. Hay un furbil.
1: ¿Cómo te tira? ¿Cómo te tira, la del furbil? Aquí Luisito, que con tacones mide medio metro, pues quiere que le ponga la de Queen. Se llama You Don't Fool Me, tío. Pero bueno, sí, se puede decir en un furbil, en un furbil. José Manuel está en Murcia, dice. Buenas tardes, Tony. Escuché el programa de la pandemia esta mañana. ¿Cómo estuviste esos meses? Un saludo a todos los sonados. Pues, ¿cómo voy a estar? Pues encerrado como todo el mundo. Y jodido, jodido, porque a los disjockeys fue a los únicos que se nos impidió currar. Había discotecas que al principio abrían, pero pues solo con los camareros y tal y cual. Y ponían pues el hilo musical y tal y cual. Pero los DJs estábamos jodidos porque es que nos prohibieron explícitamente trabajar. Pero en fin. Raquel de Alcobendas dice, buenos días, Don Tony, ya estamos a miércoles. Feliz día para todos y para todas. Y también para ti. Cuando...

0: Es uno de mis temas favoritos de David y José Muñoz. Los Estopa, esto es un poquito de fuego. Claro que sí, el fuego purifica. Ahí los tenías, Estopa. A ver, dame un segundo. Ah, me dice por aquí Juanqui que hoy juegan también el Villarreal y el Athletic Bilbao. Gibirri. Coño, ¿qué pone aquí? Joder, es que no lo veo. El chat del Twitch. Gibirribi. Dice, hola, hola, qué alegría tenerte a estas horas. ¡Ole, ole! Te recuerdo el WhatsApp 654-232-661. El Twitch y el TikTok de J. Tony Solís. También estuve por ahí en directo, ¿vale? Me preguntáis también a veces, joder, es que no puedo estar en todo. El Instagram, Tony, con la I latina, Tony-Solís. A ver, tengo por aquí... Me quedé por Raquel de Alcobenda. Bueno, pues tengo a Evaristo, que está en Hernani. Decía, upa, sonado, soy Evaristo. ¿Qué a moto tiene ahora? Un abrazo grande para ti. Y siempre a Don Arruegas. Pues no tengo ninguna, tío. Así, a mi nombre, ninguna. Pasa que tengo la Vespa esta primavera, 125... Y tengo también la otra, la que pilló el niño, una... Bueno, una Yamaha MT-03. Anda bien, para meterte en carretera y eso anda... consume muy poquito, ya las motos grandes ya las he dejado. Tampoco hago yo desplazamiento que bueno, pues cuando estaba yendo al Big Club de Puerto Banú, pues sí, pero me lleva dos años que está cerrado. Y como no me ha salido otro, pues tampoco he necesitado... Y es que para trabajar en toda esa zona, pues, necesito moto sí o sí, porque en coche pues te tienes que ir 3 horas antes para ponerte a buscar sitio o tirar de parking, claro. Así que tengo 2 motos, pero ninguna a mi nombre. Usuario. Buenas tardes, Marqué, vamos por octubre. Promete la página web, enhorabuena, dice Luis de Alcobendas. Oye, pues te agradecería que le echaras un ojo y me dieras tu opinión. Al menos ya de lo que está hecho. Sonaosfm.com. Échale un ojo a ver qué te parece la página web. Y ya te digo, hay un reproductor para escuchar el programa. También están los podcasts. Y poquito a poco, pues ya es que la página web es lo que tiene, que hay que echarle un montón de horas. A más horas le eches, pues más guapa te va a quedar la página. Edu en Burgos, buenos días. Tony, vamos por el miércoles, dale duro y cántate una del Fari. Un abrazo, don Edu de Burgos. Escucha lo que viene ahora, escucha lo que viene. El mensaje te puede gustar más o menos, pero estarás conmigo en que el tema es un temazo.
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0: 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Esto se llama Jaque al Rey, Escape. Se ve que no tienen mucha simpatía ellos por los borbones. Oye, libertad de expresión.
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2: Pues ahí están los escapes, ya te digo, te puede gustar más o menos el mensaje, ya dependiendo de lo monárquico que seas. Pero hostia, es que es un temazo, ¿eh? Jaque al rey, son escape, 12 y 22. Estoy buscando por aquí, espérate que me han pedido... Ah, vale, Gibirri... Joder, es que no lo veo bien. Dice, soy Eva de Torre del Mar, Tony Tony. Bien, bien, bien. Y Sergio Moreno dice, buenas Tony, qué gusto escucharte. Bueno, y para mí un gusto que estés ahí al otro lado, en este caso de la pantalla. Chema está en Móstoles, me manda algo que ha robado. Me he casado por el rito budista. Dice, yo me casé por el Jedi. Dice, ¿por el Jedi? Dice, sí, sí, por la fuerza. Oh, este bueno. Se nota que he robado, ¿eh? Se nota que he robado. Y Don Nelson, que está en Fuenlabrada. Ahí viene.
3: ¿Qué pasa?
4: ¡Buenos días!
2: ¡Hola!
4: ¡Sonaos! ¡Qué pasa, Tori! ¡Fona! ¡Fona, que tengo ganas de oírte, Fona!
2: ¡Bien, bien, bien! Bueno, el siguiente bloque. En el primer bloque ya había dejado de cantar porque necesito que el aparato fonador se me caliente un poquito. ¡Buenas, mi gran fonador! Dice Blanca, que está en Parvallón. No digan mal la nueva noticia... Es que va a hacer 4 horas de programa. No, no, la buena noticia es que ya hay web, chiquilla. A ver, os voy a decir una cosa y ya espero no tener que repetirlo. No pidáis para mí, joder. Pedid para ustedes. Haced favor de pedir para ustedes. Voy a pedir 4 horas. Si son 2 y ya me vienen larga. De verdad, yo no sé ese empeño en obligarme a trabajar, ¿eh? Ya si eso, cántate algo a ver si llueve por aquí. Que no veas qué calor. Mira, de verdad, es que yo no puedo ya, no puedo por hecho. Por cierto, aquí en Málaga daba lluvia, para el lunes, para el martes y para el miércoles. Pues ni ha llovido el lunes, ni ha llovido el martes, ni ha llovido el miércoles. Y mira que nos gusta que caiga un poquito por aquí, porque bueno, pues, ¿a quién no le gusta los días que llueve? Hombre, si fuera como en Inglaterra, que llueve casi todos los días, pues no. Pero aquí en Málaga, que estamos hartos de sol, pues de vez en cuando nos gusta. Bueno, a mí me gusta que llueva. Buenas tardes, Tony. Dale caña al miércoles. Es David desde Liñola.

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4: Venga, ya está, ya está, ya estamos de vuelta. Se pasó rápido este primer bloque de 12 a 2. Esto es Te va a sonar, el club de los sonaos. Bienvenido, bienvenida, si te acabas de conectar. Te recuerdo el WhatsApp, 654-232-661. Joder, me dice por aquí Luis, cuídame el Mazinger Z que tienes detrás para el día que tires la pata. Pero bueno, ¿quién ha dicho que yo a ti te voy a dejar en el testamento del Mazinger Z? El día que la palme, el Mazinger se viene conmigo, que lo sepas. A ver, ¿por dónde me he quedado con los WhatsApp? Espérate que tengo que ir para abajo. A ver, aquí era Jairo del Bierzo. Me manda algo que he robado. Yo lo que no entiendo es que mi niño se siente a ver en YouTube cómo otra gente juega videojuego en vez de jugar él. Antonio, 46 años, ve 4 partidos de fútbol cada fin de semana, pero no toca un balón desde el 86. De verdad, los niños de hoy, el mío le pasa lo mismo, ¿eh? Se pone a ver. ¿Habéis dado cuenta que los niños de a día de hoy no ven la tele? Todo es a través de YouTube. Y ya te digo, el mío se pone a ver cómo otros juegan. Yo creo que lo hace para aprender trucos, técnicas o... No creo que directamente sea gilipollas. A ver, el otro digo, al grande le dije el otro día, tú no eres hijo mío, tú no eres hijo mío. Hostia, entre jugar un partido con su equipo e irse a ver Málaga, pues se fue a ver Málaga, tío. Yo en mi vida he ido a ver un partido pudiendo estar jugando otro a esa misma hora. Pero en mi vida, ¿eh? Buenas tardes, Tony. Dice Javi de Aloe Vera. Hoy ya no te puedo ver por Twitch. Ya estoy en el Rocco. Un saludo para ti y para todos los sonados. Bueno, siempre tienes la opción de la radio. Roberto, en Salamanca. Buenos días, Marqués. Solo paso a saludarte y ponte lo que te parezca. ¡Hala! ¡Que te den un abrazo! Joder, de verdad. Me empalma tanta emoción. Me embarga, me jode, de verdad. Me ha traicionado el subconsciente. Perdón. Y es país trastornado, dice Marco en Vitoria. Vamos a por el miércoles. Tócame lo que más me gusta. Y puedes meterme la canción Roar de Katy Perry. ¿Cómo te vamos a fallar si estamos más sonados que nada? Eso es lo bueno, tío. Que yo creo aquí como una especie de secta. Lo que pasa es que lo mío es una secta extraña. En todas las sectas adoran al líder que está, que bueno, que es el más zumbado de todo. Adoran al líder, están ahí para el delicioso y tal y cual. Y joder, yo aquí pues me veo solo, vamos. Es que secta más rara esta, coño. Ten cuidado. No, es que esto se llama así, ten cuidado.

0: Farruko, Ayam Chino, el Alfa, el Jefe y Omar Kurt. El Alfa, el Jefe, yo pensaba pensaba que eran dos distintos y veo que es el mismo, menda. Venga, me estáis pidiendo que cante una canción que todavía no he cantado en el programa. Todavía no la había yo cantado ninguna vez. Pues venga, le voy. La voy a cantar. Espérate que quito esto. Hostia, ¿esto qué le ha pasado? Espérate que se me ha movido aquí algo. Joder. ¿Esto cómo se me ha cambiado solo? Madre mía, alucinante. Bueno, ahora miraré qué ha pasado. Ah, que lo ha quitado yo de aquí sin querer. Es que el ratón a veces tiene vida propia. Pues no sé, ahora lo miro. Voy a leer algunos WhatsApp más y canto en inglés, ¿eh? Que hacía, todavía no he cantado allí en esta nueva etapa. No había cantado New York de Frank Sinatra. Ya sabéis que, bueno, pues yo el inglés es mi segunda lengua, aunque no la domino mucho. Mi nivel de inglés, pues, es el básico para ligotear con la guiri en la playa, para chapurrear.
1: ¡Hola, Antonio! ¿Qué?
2: ¡Buenas tardes, Arilao!
3: ¡De piña!
2: Venga, vamos a darle rítmico.
0: ¡Vamos!
2: Al miércoles este. Y esta noche vamos a ver lo que pasa.
0: A ver.
2: Con el partidico ese que es tan bueno. Venga.
0: Partidazo, ¿eh?
2: Vamos a darle cañica a esto. ¡Métemela!
0: Ahora te voy a decir una cosa, Antonio. El partidazo de esta noche, el Barça-PSG, pues está un poquito descafeinado, ¿eh? Aunque la verdad es que hemos salido ganando con las bajas del equipo francés. No viene ni el Pipas Krelia este. Que aquí en Málaga tenemos las Pipas Krelia. Y el Carabas Krelia esta, pues a mí me lleva las Pipas Krelia, tío. Tampoco viene el Dué, que es como el Lamin Yamá, pero el francés, ni el Dembélé, tío. La delantera titular no viene. Aunque el PSG tiene un equipazo, ya le metió 4 al Madrid en el Mundialito. Y el Barça, pues también tiene alguna que otra lesión. Rafinha, el portero, ahora que se nos ha lesionado, en fin. En cualquier caso, va a ser un partidazo el de esta noche. A ver, menos 20, pues es el momento perfecto. La 1:20 ya. Hostia, yo con todo lo que tengo yo que hacer un montón de cosas. Venga, ahí va mi versión del New York de Frank Sinatra. Con este tema he llenado estadios, auditorios.
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0: 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Es que los ingleses, ir al revés. Siempre termina de cantar y dicen algo. Ay, no sé qué hablo de la mamá. Bueno, pues ahí estaba mi versión del New York de Frank Sinatra. Poquito a poco os iré cantando todos los temas. Es que queréis que los cante todo en un día. Y en el repertorio mío ya casi 50 llevo, ¿eh? A ver, me decía por aquí, por culpa de este tema, mi mujer dejó de frungir conmigo. Bueno, ¿y qué culpa tiene este tema, chiquillo? De verdad, yo creo que se imagina al Tony enganchado a la farola en tanga. Dios, era el de... Joder, ¿cómo se llamaba? El de la farola. Ese era el de Cantando bajo la lluvia, que también la ha cantado en un cabaret que hizo hace un montón de años. En un cabaret me dijo la directora, ¿tú eres capaz de cantar esto en directo? Digo, ¿cómo que no? ¡Sujétame el cubata! Bueno, pues ahí estaba New York. New York. Dame un segundo, voy para abajo. Aquí tenemos a don Raúl en Villena.
1: Buenos días, sonados y sonados.
0: ¡Hola!
1: Y sonadas. Vamos, que ya estamos a miércoles.
0: Bien.
1: Y ahora mismo estamos de finde.
0: ¿Ya?
1: Que paséis buen día a todos.
0: Oye, os recuerdo que la semana que viene tenemos el Día de la Hispanidad. Hay 5 comunidades donde ese día que cae en domingo se ha pasado el lunes. Entre ellos, la que yo estoy, en Andalucía. Así que tendremos ahí el puente. Oye, te recuerdo que el número del WhatsApp, el 654-232-661, además de para mandar WhatsApp, da calor, da por culo, pues también es el número de las contrataciones. Si queréis que, oye, pues ahora que viene el Halloween, que queréis que vaya a vuestra discoteca a poner disquitos, que quieres que vaya a pinchar a tu boda, a las fiestas del pueblo, a la feria, pues que sepa que el mismo número del WhatsApp es el de las contrataciones. Tú llama, mi madre te coge el recao, o manda un WhatsApp, te cogemos el recao y te pasamos toda la info y el presupuesto. A ver, Sergio, que está en Pucela, dice, buenos días, Tony, mira a ver si te pone al cantante sonado más sonado. Algo de Manolo Cabezabolo. Un saludo. Hombre, si este está más sonado que yo no lo pongo, ¿eh? Como dijo aquel, en mi casa la estrella soy yo. Está bien esta frase, suena bien, tío. Suena como alguien importante. Hoy tengo todo tieso. No entiendo esto, tío. Me manda una foto que está ahí con la máquina en la obra. No entiendo yo esto, tío. Vicente está en Villarreal. Dice, Tony, échale una horita más, hombre. Que sea de 11 a 2, por favor. Pero bueno, ¿queréis dejar de pedir? Que encima que hago 2 horas. ¿Verdad que es que no?
2: Buenos días, trastornado.
0: Hola.
2: ¿Qué pasa? ¿Qué tal?
0: ¿Qué? Aquí
2: sé
0: estamos.
2: Que estás preocupado porque no te podía mandar los mensajes.
0: Sí, sí, mucho. No dormía.
2: Nada, quería decirte que le mandaras un saludo a Alejandro, que le veo muy.
0: Mándaselo tú.
2: Debe ser que hoy no ha mojado el churro.
0: Anda.
2: Pues nada, para que le mandes un beso, un abrazo y que se porte bien, que se cuide mal y todas esas cosas.
0: Pues te voy a...
2: ya sabes.
0: Este es Víctor, el Fonta. Te voy a hacer una cosa, Víctor. Yo ya a mí no me gusta mojar el churro. Yo durante muchos años he mojado el churro, pero me he dado cuenta de que al final me gusta más el churro echándole azuquilla por encima. Estamos hablando de comida, ¿eh? No estamos hablando de ninguna guarrería. Yo siempre me he tirado muchos años. Mi familia era... ¿cómo se dice? Era habitual

0: era tradición, pues los churros, cuando se compraban churros, pues hacía el café, el colacao y tal y cual. Pero la mayoría también mojábamos el churro en leche condensada. Chocolate. Yo con chocolate, es que el chocolate este de los churros no me gusta. Es bastante, bastante amargo. Pero lo mojábamos en familia, joder, sobre todo el Día de Reyes, que siempre mandamos a alguien a comprar churros. Pues si no hay leche condensada, que no suba, ¿eh? Si no la ha comprado nadie antes, pues búscala donde sea. Por aquí, si vienes con churros, tiene que venir con leche condensada. Pero desde hace unos años lo probé con azuquita echado por encima y, joder, al final es la opción que más me gusta a día de hoy. Tenemos a Juan Justin en Villena.
1: ¡Tony, Tony!
2: ¡Hola!
1: Aquí es Juan Justin, todo loco. Nada, besos gordotes para ti, mi gente guapa del Twitch, un abrazo fuerte y siempre a dos ruedas.
0: Mira, de verdad.
1: ¡Vamos, vamos!
0: ¿Pero por qué robas frases, tío? Eres un manguta. ¡Ojito! ¿No que se lió con este tema, tío? Y el pum, pum, pum. ¡Son de amores!

pum, pum. Hay que ver la que lió a la señora aquella con el tutorial de baile de esta canción. Esta es la versión. Esta es una canción que cada cierto tiempo, pues, van a hacer una versión nueva. La última fue, pues, los Andy Lucas con Abraham Mateo y Lérica. Al final prácticamente todo queda en familia, porque Lérica es un grupo de tres chavales de Cádiz también, si no recuerdo mal, y uno de ellos es hermano de Abraham Mateo. ¡Oh, qué bonito! De verdad, cuánta sinceridad. ¡Uf! Me has puesto tope raca con esa voz y ese temazo del New York, New York. ¡Qué bonito! Estaba yo mirando a ver quién es y de dónde, y dice que Eric de Priego de Córdoba. Eric, joder, espero que sea Eric de Erika. Espero que sea Eric de Erika. Si no, vamos a tener un problema. Madre mía, la 1:10. Hostia, cómo se me ha pasado esta primera hora. Se me ha pasado muy rápido. Espero que a ti te ocurra lo mismo. Tony, saluda a mi pana, el copero, que se acaba de enterar que ahora sale en vivo por acá. Hola, pana. Joder, pana, pero ¿pana de dónde viene? ¿De empanao, no? Porque, joder, llevo 2 semanas con esto dando calor. Os recuerdo que os agradezco cualquier tipo de ayuda, de difusión, los posts, bueno, lo que yo voy poniendo en las redes sociales y tal y cual, del programa de Sonado FM, os ayudo, os agradezco cualquier ayuda en la difusión de este proyecto. En breve también estoy mirando cómo hacerlo, pues lo financiaremos con melenas que aporten su granito de arena, que bueno, pues que quieran hacer una mención de su empresa, con camisetas, con tazas, con striptease online. Ya te digo, es que ahora mismo lo de los striptease online lo tengo parado, estoy cerrado por reforma y no sé cuándo voy a abrir. Encima hoy me he pesado y he cogido 1 kilo en septiembre, así que me tengo que machacar ahí bien en el gym. Para ponerme polluo, ya tengo el aceite de niño chico comprado para echármelo y que brillen los músculos. Y cuando ya esté en condiciones, ya empezaré con las reservas para los Strictly Online. Buenos días, sonáis. ¿En serio ponen los borbones y no me pone el villancico? ¿En serio? Dice Mar de Tabernes. No entiendo yo. Oye, ¿qué quiere? ¿Que te ponga un villancico en octubre, tío? ¿Tú quieres un villancico? Yo te la meto. Buenos días, sonaos. Feliz miércoles. Miguel en Logroño dice: para toda la familia de Sonar FM, que cada vez somos más, dale caña. Y puedes poner como una ola, da igual, y se la dedicas a mi rubia guapa. Pues ahí va. Como una ola. A ver, esta que dura. No, con esta no terminamos bloque. Esto es Te va a sonar el club de los sonaos, de 12 a 2, de lunes a jueves.

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1: ¡Ole! ¡Ole!
2: Hacerme el favor de no meterse con mi niño.
3: Por todo nivel respetado, yo me pongo a repartir hostia, ¿eh? Avisado estáis.
4: Yes, Benny West Fandango.
5: Pues ahí lo tenías, da igual como una ola. Ahora sí que terminamos bloque con mi paisano Javi Ojeda, los suyos. Danza invisible por tu ausencia.

0: 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Madre mía, sí que está la cosa mal entre los Andy Lucas. Estoy viendo por aquí que se ha cancelado el concierto previsto para el 5 de octubre en La Coruña, en el Palacio Ópera. Joder, pues está el tema suave, ¿eh?
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0: Este tema es una versión que los Danza Invisible pues se marcaron de este tema del Manzanita. Por tu ausencia. Ahora vuelvo.
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2: Venga, arrancamos la segunda hora del programa, a la que nos llevará hasta las 2 en punto de la tarde de este primer día del décimo mes del año. ¡Octubre! Ya en nada, pues vendrá el de la hipoteca, vendrá el de la luz, vendrá el del agua, vendrá el del gimnasio, vendrá... pues todos los que vienen. Huelen el dinero y ahí que acuden. Estaba yo con la de Danza Invisible que he puesto. Joder, me ha venido ahí una duda temporal. Decía, hostia, era... no sé por qué, he pensado que Manzanita también había hecho una versión de ese tema, ¿no? He mirado ahí durante la disco y era del Manzanita. Lo había confundido con el Acuarela de Toquiño, que sí la han cantado un montón de artistas también. En fin, bienvenido, bienvenida, si te acabas de conectar. Saludos de este que te habla, Tony Solís, desde Málaga, desde la Costa del Sol, desde el estudio Freddy Mercury, al frente del Club de los Sonaos, de lunes a jueves, a juernes, de 12 del mediodía a 2 de la tarde. El WhatsApp, por si aún no lo tienes, 654-232-661, para que me mandes lo que te salga de los botones siempre. Desde el cariño y el respeto. Y si te puedes permitir pararte delante de la pantallita o tienes un negocio con una tele y me quieres poner, estoy en directo en Twitch y en TikTok. DJ Tony Solís. Así se llama ambos canales. 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
1: Mira que tiene años este tema, pues me gusta, no sé por qué, pero me gusta este Rompe la Cintura de Alexis y Fido. Estoy yo buscando por aquí, es que está muy guapa una de las últimas de Mike Towers. Tengo que mirar si, joder, yo creo que la tengo. Pero voy a mirar si saco el videoclip y así te la pongo con el vídeo. A ver, me dice por aquí Leti de Gijón. Tony, a la web le falta un contador de canciones para que Luis de Alcobendas pueda descansar algún día. No hace falta, Leti. Ha dejado abandonado el trabajo. Ya hace mucho que no me calienta la cabeza con has puesto tres canciones, has puesto cuatro, has puesto cinco. Hace tiempo que el tío ha desistido de su labor. Pasa, Boquerón. No, y desde el gym te escucho, dice el Pesetas de Valleca. Bueno, antiguamente era el Pesetas, luego ya el conocido como Señor de la Birra. El Checho que está en Reynosa, espérate, me manda aquí un emoticono, se parte y un audio, veremos a ver.
2: Venga, cántame una, anda, venga, cántame una. Tócamela, venga, digo, métemela.
1: Bien. ¿Qué está haciendo un Antonio? ¿Podría hacer favor de dejar de imitar a Antonio de Valleca, por favor? Que ha patentado, igual que Dani Olmo, igual que Mbappé, igual que el otro, ha patentado. Bueno, pues el otro han patentado la celebración y este ha patentado eso. Buenos días, Tony. Vamos con el miércoles, dice Guti. Y Praudes, que está en Yecla, dice Tony, dos por la mañana, dos por la tarde. Venga, ven. ¿Pero dos qué? ¿Dos delicioso? ¡Venga, más radio! Ah, vale, dos horas por la mañana y dos horas por la tarde. Venga, el lunes empiezo. O mañana, venga, mañana, ya está, mañana. Vamos, Tony, dice Juanito, que está en Carabanchel. Y me dice por aquí Marian de Parla. Yo por estar en Málaga, Torremolinos, Fuengirola, aunque llueva, truene o nieve. Me encanta, me iré allá a vivir hasta de mendiga. Marian de Parla, un saludo para todos los sonaos y para los trastornaos. Es verdad que aquí se vive puta madre, ¿eh? Voy a decir lo contrario. Y encima yo estoy en un barrio, nada, 5 minutos de la playa, y a 10 del centro, pues estoy encantado de la vida, lo tengo todo a mano.
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flipado que el Bizarrap. Este es mi favorito, ¿eh? Con Villano Antillano. El de la radio ha dicho que lo tiene todo a mano. ¡Sácate la mano! Tío, de verdad, pero ustedes no os dais cuenta de lo desagradable que soy cuando queréis. A ver, digo que tengo toda a mano porque nada, tengo a 2 minutos la parada del metro, la del autobús a 2 también, la playa a 5. Joder, el centro, el Vialia, que es la estación de tren de Málaga, pues lo tengo andando a 10. Joder, de verdad, a ver si voy a tener que pedir perdón yo ahora por vivir en Málaga. De verdad que si la Andivia fuera piña, ¿eh? Si la Andivia fuera piña. Qué barbaridad, hijo. Si digo blanco malo, si digo negro peor. Feliz día a todos los sonados y sonás. Pedro de Elche. Y aquí José Manuel dice buenos días, raudo y feliz, dice que viene. Y me manda algo que ha robado. Espérate, que lo voy a abrir, no lo veo. ¿Qué día es hoy? Dice, hoy es el día del juicio final. Dice, no, pero de número. Joder. Toñitos, so guapo, un beso. Me dice ahí, ay, mi Pepi, que me haga una paparreta. Mi Pepi de Badajoz, que me mande un besito. Muy buena sonada, ponte la de caracoles, de no me pise que llevo chancla. Dice el Juanlu, que está en Fuenlabrada. Y Julito en Gicla, buenos días, trastornado. Hoy que tengo un rato para escucharte, ponme algo de YouTube, porfa. Y tengo también a... Joder, es que no me has puesto... Fema Coque, que no me has puesto el alias ese que te gusta que diga para no decir que eres tú. Buenos días, sonado. Esta semana me pilla mal para seguirte en antena, pero por la tarde le saco falta al programa. Bien, bien, bien. 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Vámonos con Justin, pero no el Justin este de Villena, no, el bueno, de verdad. 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

Joder, te la he metido mal. Estoy dando cuenta de que te la he metido mal. Y es que del Justin Timberlake, de este tema de Can't Stop the Feeling, desde la banda sonora de Trolls, tengo dos. Este que es el original y otro que está hecho con trocitos de canciones. Mira, de hecho te lo voy a poner. ¿Qué le queda a esto? Venga, vamos a apurar lo que queda. Joder, ya no. Ya va a terminar. Can't Stop the Feeling con el Justin bueno, no el Justin. Juan Justin, tenemos a Juan Justin en Villena y a Justin Timberlake. Hoy sí, Reme, hoy he visto el tuyo, chiquilla. Lo que pasa es que había un montón de guachantes que tú, pero hoy me ha llegado. Decía, buenos días, Tony, ole, que bien has empezado el programa hoy. Feliz miércoles, gente luminosa, a ver si hoy me lee. Buenas tardes, señor trastornado. Hoy no tengo ganas ni de meterme contigo. Ponte lo que te salga de los botones y no cantes. Un besito, mi golosón. Y no me toques nada. Bueno, pues no va a ser posible, Juanfran. No va a ser posible porque me han pedido por aquí que si podía... Espérate que tengo que parar esto. Aquí. Que si podía cantar esta.

Héctor Amarillo. Sonia me la pedía al 654-232-661. ¡Qué peliculón! Si no la has visto, ¿a qué esperas? ¡The Greatest Showman! ¡Con el noveno! ¡El Zac Efron! ¡Qué película! ¡Qué musical! Hace poco me la chupé otra vez. Y hablando de la película... Y cuando fui a Suiza, Morgan, la peli dura exactamente lo que duró el viaje. De Málaga a Morgan, a Ginebra, en Suiza. Exactamente. 1:21. Te va a sonar el Club de los Sonaos contigo, allá donde estés. Venga, tira ya, coño. 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

Es alucinante el feeling que tuve con esta peli. Fui a verla al cine, me impactó tanto que al día siguiente, en cuanto el cine abrió, ahí estaba yo para verla otra vez. Claro, es que la primera, mientras lees la traducción de las canciones, se está perdiendo lo de la pantalla. The Greatest Showman. Por cierto, me dice mucha gente que me parezco a Hugh Jackman. Cuando estoy así delgadillo, es verdad que me parezco mucho a Chayanne. Pero cuando estoy más fuerte, más musculado, soy clavado a Hugh Jackman. Un Hugh Jackman que para el que me conoce sabe que para mí, joder, es el heredero, el sustituto, llámalo como quiera, de otro grande que se nos fue, Patrick Swayze, el de Dirty Dancing, tío. Es que este Hugh Jackman, el tío te lo hace todo bien, ¿eh? Que te lo hace todo bien. Canta, interpreta, te fríe un huevo. Sí, el pobrecito encima que está malito. Él no lo oculta. A veces pone fotos con el tubito por la nariz y tal. Así que ojalá nos dure mucho tiempo. Hugh Jackman. The Greatest Showman. Mira, de verdad, qué poca vergüenza. Dice aquí José Manuel, joder, deja de fonar tanto que te va a querer, te va a tener que despedir a ti mismo. Y yo no estoy para más disgusto. Méteme o rap das armas. Tía, pero a ver, desgraciado, si solo he cantado hoy. Y las dos porque me la habéis pedido. El New York de Frank Sinatra y ahora la del Tractor Amarillo. De verdad es que no se puede tener detalle con la gente. Es que no se puede, hombre. Que no se puede. Voy a poner los mensajes y las peticiones en el Bizum, que no sé cómo se hace, pero lo voy a poner. Por la mama os lo juro. Please don't stop the music, music, music. Venga, terminamos bloque. Y nos quedará el último. 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Oh, qué calor tengo hoy. Ay, estoy chicharrado ya. Voy a quitar la ropa a ver si me refresco.

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2: Venga, que entramos en la recta final, último bloque de este 1 de octubre que nos llevará hasta las 2 en punto de la tarde. Una y media, una hora menos en Toledo. Vale, para WhatsApp, porque voy a pegarle una chuchonca al final. Ya sabéis que no me gusta que ninguno se quede sin leer.
3: Hola, Tony, buenos días.
2: Hola.
3: Métele un al leño. De Iron Maiden, por ejemplo.
2: Venga, un al leño de Iron Maiden. Oído, cocina. ¡Marchad! ¿Yo va a hablar o no? Le da fatiga hablar. ¡Tonio!
4: Buenas tardes, Arilao.
5: Of Pineapple.
4: Venga, vamos a darle rítmico.
2: Vamos, vamos.
4: Al miércoles este.
2: Bien.
4: Y esta noche vamos a ver lo que pasa con el partidico ese que es tan bueno. Venga.
2: Vamos.
4: Vamos a darle cañica a esto. Métemela.
2: Hostia, ¿te puedes creer que pensaba que ya me habías mandado audio hoy? Pero no, no. Sería el Nelson, el desgraciado, imitándote. Míralo.
6: Con el tema de Frank Sinatra, más que estadios y auditorios, habrás llenado tanatorios, ¿no?
2: A tu prima la ha llenado. Buenos días, ya por el miércoles, decía por aquí José Luis, en Terrassa, y Mariano, que está en Elche. Dice, Tony, el repertorio lo puede alargar, con que cante una al día sobra. Joder, pero es que yo vengo aquí para promocionarme. Si canto una al día nada más, estoy impidiendo al mundo de disfrutar con mi talento. Sonado, tú la que cantaste fue la de Paja en la farola, ¿esto qué es? No la de Cantando bajo la lluvia, flipao. El guapera de Alcorcón. Yo lo he visto y no es tan guapo, ¿eh? Es más bien tirando a feo. Por cierto, el Mauri de Getafe me pedías, mira, me acabo de acordar. Esta mañana me pedía que si podía mandar un saludo a Dani de Alcorcón, que por lo visto la han operado hoy de una pierna. No, pues nada, Dani, una pronta recuperación y ya mismo está ahí pisando acelerado. A ver, este Javi, que está en Villanueva de Córdoba. ¿Te acuerdas de un rap de los 90 que era algo así de la abuela? Tú tienes que saber cuál es, que eres más viejo que un camino. Hombre, pues claro que lo sé, era Wilfred y la ganga. Mi abuela.
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2: Claro que me acuerdo. Lo que yo no sé es por qué hay covers por ahí, pero la original y que suene bien es imposible dar con ella. Tenía yo la cassette de ese disco. ¡Ole! Por fin Andy Luca, me decía José desde Caravaca. Te ganaste un pingasaurio. Bueno, ¿esto qué es? ¿Un pingasaurio? Mari Carmela del Palao dice, buenas tardes, bombón. Buenas tardes. Aupa Lechón, mira, no eres el único al que los churros le gustan con azúcar por encima. Joder, miedo. Voy a poner una canción y veo el vídeo, tipo. Miedo me da reproducirlo. Esta es la que te decía. Esto es uno de los últimos temas de Mike Towers. Me encanta. Es latineo, pero más tirando al pop. Rollo tacones rojos. Se llama Tengo Celos.

A Mike Towers. Iñaki, eres un guarro, tío. Eso no es azúcar. Ni lo otro es un churro. Tío, de verdad, ¿por qué me mandáis esta guarrería? Que luego mi madre usa este ordenador para las cosas del corte y tal y cual, para las plantillas, y se cree que soy yo, de verdad. Yo tengo que mirar a ver si esto se puede denunciar o algo, tío, porque esto es una guarrada. A ver, la Leti de Gijón dice, ¿en serio te gusta esa canción? Sí, ¿qué pasa? Me gusta, no sé, me gusta. Tú verás que ahora voy a tener que pedir perdón porque me gusta una canción. De verdad que es que os metéis en todo, joder. Buenas tardes, sonados, fónale a Bau la canción de Karol G, que bastante tiene el leño con la pesca. Tony, cántate la gata, que mi amigo dice que este programa es grabado. ¡Cállale la boca! ¡Otro día, otro día! A ver, Enrique Linares dice, ¿has puesto hoy al Beto? Antes lo ponías todos los días, es para saber si se te pega algo malo y aprendes. Hombre, pero a ver, el Beto lo ponía todos los días porque estábamos en el periodo de promoción. Ahora ya pues lo iré metiendo de vez en cuando. César, estar en Gijón. Hoy he hablado como Yoda. César, está en Gijón. Buenos días, Tony. ¿Qué tal, señor? Pues ya ve aquí aguantando esta gentuza, tío. El Barbosa decía, muy buenos días, trastornado. Venga, que ya es miércoles. Gran programa, te estás marcando. Un abrazo muy fuerte, tío. O dos para ti. Y a ver si me aclaro. Llevo 6 años pidiendo el villancico de Escape y nunca me lo pusiste. Quería decir eso, que sí pusiste la de los Borbones de Escape. Claro, es que esa sí me gusta a mí. A ver, yo en el programa solo pongo lo que me guste a mí. Me pedí cosas que a mí no me gustan, yo no conozco, no la voy a meter. Y la canción tampoco. Buenos días, sonado. Dile al de los 12 botes de sangre que no sea tan cagueta. Joder, ¿quién es el de los 12 botes de sangre? Mauri. Hostia, 12 botes de sangre. ¿Será para hacerla con cebolla? Muy buenas, guapete. Feliz día de la música para todos los sonados. Música a todas horas. Para los que no podemos vivir en silencio. Bonito día y besote gordo de para ti, para todos los sonados y para Juan Justin, que ya se encarga de repetirlos a mi gente guapa del Twitch. Bueno, es lo que hace, robarlo directamente. Dice Luis de Alcobenda que él no dejó el curro de contar las canciones, que las va apuntando para final de mes. Y Mateo, que está en Mallorca, dice, a 5 de la playa, 10 del centro, y el cine lo tiene debajo de casa. Que está todos los días en el cine. No, no, el cine está en el centro comercial, donde se pilla el AVE para Madrid. Pasa que lo tengo a 3 paradas de metro. Nah, 5 minutos. Antes sí tenía un cine, hace 20 años tenía yo un cine al lado de casa. Se llamaba Cine Regio. Cuatro salas. Pero ya lo quitaron y hoy es un bloque. ¡Escucha esto! Yo no sé quién hizo esto, pero era un genio. Cogió a Pitbull por un lado y a Pepa Flores, a Marisol por otro. Hizo esto. Estando contigo. Sí, señores, yo estoy contigo de lunes a jueves, de 12 del mediodía a 2 de la tarde, aquí, en el Club de los Sonaos. Esto te va a sonar. Ya que me quedan 20 minutitos.

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1: Por cierto, Mateo, que miran a las 2, con Cirrus desde Mallorca. A través de la app y la web de Sonaos.

0: verde y cuerpo. Madre mía, Leti. Tú no eras antes tan quisquillosa, Leti. Esto es la edad, ¿eh? Esto es la edad. Ah, al final nos pilla todo, Leti. A ver, si va a empezar 2 horas por la tarde, igual que va a empezar el programa por los viernes, ¿verdad? Mañana empieza por la tarde 2 horitas, igual que el viernes, va a echar 4. Hostia, ¿por qué? Ah, paso, ¿por qué especuláis con estas cosas? A eso no se hace, cojones, tanto dar envidia. Joder, lo siento, Mariam. Ya está, al final lo que yo te he dicho. Al final tengo que pedir perdón por vivir en Málaga. Hola, soy Pilar de Zaragoza, encantada de escucharte. Si puedes, le dedica un tema de Iron Maiden a José Manuel. Gracias. Pues gracias a ti por estar ahí al otro lado de la radio. David, que es de Torrelaverga, dice: ostras, la del tractor amarillo. Con esta ya me has ganado para toda la vida, ¿eh? Si es que aquí hay gente para todo. Aquí tenemos gente para todo. Uy, espérate que no he subido el botón. Espérate, Sergio, de San Pedro del Pinatar.
1: ¡Acho! ¡Yeah! Has bordado el tractor. El tractor, sí, amarillo, y te ha salido, macho. Eres el Ed Sheeran de español, de verdad.
0: Pues mira, bordado. No quería yo decirlo para no parecer un prepotente, pero es verdad. Si yo fuera pelirrojo, sería el Ed Sheeran de España, tío. Tenemos más o menos el mismo talento los dos. Lo que pasa es que a mí los trajes me quedan mejor, ¿eh? Hola, joven, aquí tengo lo que me queda del harén. Hoy las he puesto a coger olivas. Espérate, Paco de Rojales, ¿quién te queda del harén? Esta es Odulia y la otra cena Merchen. Bueno, hay que ir renovando el fondo de armario con las que salen para las que van entrando, don Paco. Oye, los pelirrojos, estoy pensando en el Sheeran, que es pelirrojo. Y estoy yo, me acaba de venir una duda. Si la capa de la gente pelirroja es como el polvillo de los risquetos. Se rascan la cabeza, se le pone el dedillo así como los risquetos naranjitas. Desde el respeto y el cariño, ¿eh? Desde la más plena ignorancia. Si tengo algún pelirrojo escuchándome, que me saque de esta duda. Tonia, por el miércoles, un saludo a los sonaos. Eduardo, desde Barbastro. Mira, hablando de Sheeran, te lo voy a meter. Mientras, ve quedándote con esto. Macklemore con Ryan Lewis. Can't Hold Us. ¡Qué tema! Y sobre todo cuando empieza la parte de los indios. A mí es que me flipa esto.

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1: Si aquí se la mete a todo el mundo menos a mí.
2: Pues Tony me lo respeta, yo me pongo a repartir hostia, ¿eh? Avisado estáis.
3: Venga, que vienen los indios, los arapajoes. Ahí vamos.

0: Este tema se metió dentro de mí cuando lo escuché por primera vez y quedando clavado ahí. Me clavan a mí muchos. Macklemore con Ryan Lewis Canholas. Hoy 51 ya. 51 critical, dice Leti, sí. Deja de critical. Juan Luis en Madrid dice, cada día entonas mejor. Gracias, hombre. A ver, joder, la gente conforme va repitiendo algo, lo va haciendo mejor. Es ley de vida. Iñaki de Campamento dice, no sé si te saca de dudas sobre los pelirrojos, pero me pareció oportuno. Ahora lo veo, ahora lo veo. Ya está, ya no tengo más WhatsApp. Sony 51, pues me queda tiempo para 3-4 más. Así que tienes lo que dura este temazo que te quiero compartir. El señor ya no me da tiempo a poner el Sheeran, otro día te la meto. Y el tema de Sheeran también. Esto es Tiesto, DJ Tiesto, me flipa este tema. The Business. Y si puedes ver el videoclip de la canción, hazlo. Es una pasada. ¡Buah! Pero pasada, pasada, vamos. Venga, ahora vuelvo y ya me voy despidiendo.
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¿Cómo mola? Es un zombie que bueno, pues vuelve a la vida. Y cuando le devuelven el pulso, hostias, que tiene la misma cara que el banana recién levantado. The Business, DJ Tiesto. ¿Qué tema?

Pues ya lo tenías, Business. Señor Tiesto, que ha cambiado un poquito de línea, porque el Don't Be Shy con Karol G también es una pasada de tema. Venga, que hay que ir recogiendo. Pero ya, vamos. Ahora vengo y me despido en condiciones, como debe ser. Mauri en Getafe dice: la canción de despedida se la dedicas a mis pasajeros. Venga, pues, a todos ellos, ¿eh? Desde el más profundo cariño, respeto.

0: Dice Enrique de Linares, ¿puedo ser el último, guacha? Venga, hoy eres tú el último, don Enrique. Que hay que ir yéndose antes de que te echen.
1: Tiros a tomar por el
0: culo. Un chistecito para terminar. Dice, lo mejor para terminar cualquier conversación, me importa una fu. Dice, pues no estoy de acuerdo. Dice, pues me importa una fu. Ponía mierda, pero qué mierda queda feo por la radio. Tenemos que poner el punto y final a este Te va a sonar del 1 de octubre. Mañana más desde las 12. Te recuerdo que en nada estará el programa en iVox, aunque es más fácil que te vayas a la web Sonaos FM, donde he puesto ya también un reproductor. Y ya de paso, si quieres escuchar los podcasts desde ahí, lo puedes hacer. Ahora llega Mateo Aguiló desde Mallorca con Cirrus, de 2 a 4. Emisora asociada, echarle una orejilla por si os gusta. Lo incorporáis también. Saludos de quien te hablo, Tony Solís. Como siempre, un placer acompañarte. Si te gustó, me alegro. Y si no, pues nada, que te den.

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0: Hola, soy Jesús de Mallorca. Vamos, sonaos. Cántame, Tony, cántame.
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